viaje para disfrutarlo con todas las emociones aquí en tu radio 94.3. Abrazo y cariño para toda esa gente maravillosa trabajando a este horario, gente madre que han disfrutado esta semana tan importante, este mes tan fabulosa, este mes de mayo, mes de la patria. Qué gran, qué desfile se dieron los chicos, los jóvenes, nuestros militares. Serón el festejo por la independencia, demostraron realmente que ama a su patria, que el patriotismo está ahí, impecable. Hay algunos que desfilaron, se pasaron, qué lindo. Todo esto fue brillante, maravilloso, extraordinario. Muchas cosas lindas del fin de semana, el estadio del 3 de febrero, la oración del padre. El padre franciscano que vino a hacer realmente, reventó un encuentro realmente muy fabuloso. Y hay mucho todavía, hay mucho que comentar, hay mucho que disfrutar todavía. 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Saludos a Miguel, que está en sintonía de la radio. Gracias, Miguel, por estar siempre buena onda. ¡Qué grande, Miguel! 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Saludos a nuestra gente maravillosa que está en la sintonía con nosotros. Yo voy a saludarle en segundito a nuestro aniversariante, Hugo Villalba. Un abrazo, cariño, Huguito. Está de fiesta. Su señora Laura está de cumpleaños. Así vamos a felicitarlo con mucho gusto. Rufino Frites. Aquel gigante chiquito, un abrazo, cariño. Saludos a nuestra gente maravillosa compartiendo con nosotros. Voy a saludarle a los que están trabajando, a aquellos que trabajaron el Día de la Madre, aquellos que están siempre en guardia, siempre atentos, con esa actitud, realmente una entrega fantástica. Al equipo de la autora Olga Cañete, así que un abrazo, cariño. A la autora Amalia Candia, doctor Marlon Comradi, licenciada Sandy Barriento, licenciada Serafini Zárate, doctor Rodrigo Benítez, doctora Viviana Ruiz, doctor Marco García, licenciada Lourdes Correa, el concejal Rubén, el licenciada Denis Pereira, licenciada Luz Escurra, licenciada Estela Morínico y la autora Amalia Candia. Un abrazo a todos ellos, un abrazo, un cariño. Trabajando ahora en el Instituto de Previsión Social, así un abrazo, Instituto. Trabajando a este horario, así que un abrazo, un cariño, con toda la fuerza. Vamos a saludarle a alguien que está de cumpleaños. Está Ezequiel, 6 añitos Ezequiel, Ezequiel Portillo Rojas. Felicidades, campeón. Te saludo a tu papi.

6 añitos. Ezequiel Portillo Rojas, de parte de su papá Severiano. Muchas felicidades, campeón. Que crezca en la bendición, que crezca en abundancia, que crezca en la felicidad y que sea como papá, un campeón verdadero. Así un abrazo a Ezequiel, 6 añitos. El aplauso, el brindis para él. Y seguimos nosotros con toda la locura de la música, los éxitos, el show es imparable aquí. Nos vamos programando en alegría, con entusiasmo, con...

Domingo, qué tema maravilloso, disfrutando con nuestros amigos por doquier, en donde llega nuestra frecuencia, donde llega a través del www, cadena radial del este, llegando por doquier, por todas partes, por el mundo, disfrutando con nuestra gente. Así que un súper saludo a tantos amigos que nos reunimos a esta hora, a este horario. Y a pasarla bien, por sobre todas las cosas, la consigna es pasarla bien. 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A pasarla bien. Héctor, ¿cómo estamos, capo? Disfrutó bastante, mi querido Héctor. Así que a pasarla bien siempre. Esa es la consigna. Genaro, Rigo, mi querido Miguel, en sintonía también. Y con mucho gusto vamos a disfrutar el bloque del amor presentado por la mejor doctora, la doctora Olga Cañete, la que siempre te da una pequeña receta, una pizca de las emociones, de la inteligencia emocional, de la maestría emocional. Ella

Puntería con la doctora Olga Cañete, porque con mucho gusto vamos a presentar este bloque del amor a 1000 kilómetros por hora. Vamos a presentarle a una artista fabulosa, la Quinta Estación, y presentamos al licenciado Rolando saludando a su novia Ruth Argüello con El Sol No Regresa.

compartimos con el licenciado Rolando y su novia Ruth Arguello. El de la quinta estación, el sol no regresa, qué emoción. Disfrutar, pasarla bien es una buena consigna y por ello vamos a dar paso al licenciado Avelino y su esposa Rocío Báez con el tema. Y este mensaje, escucha, Los Ojeda, la mujer número

Marcelo Avelino y su esposa Rocío Báez, haciéndonos disfrutar de este super tema de Los Ojeda. Y ahora, ¿quién viene? El doctor Arturo Diarte saludando a su esposa, la doctora Edil Majara, con Los Rancheros. Escucha. Para la mujer que es siempre el dueño del corazón del hombre. Así es, Gustavo. Ah, tiene que ser doctor Arturo Diarte. Lo escuchemos. Su mensaje.

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dice una promesa de amor. Qué lindo tema, ¿eh? Voy a enviar saludito para la querida Angélica, el querido Don Ángel, David, Vanessa, que se recuperen pronto. Están, el tema de la gripe está fuerte ahora. Así que hay que aprovechar la fruta de la estación, disfrutar, estar, no preocuparse por las enfermedades también ahí para aumentar la defensa. Así que vamos a enviar energía positiva, ¿eh? Y la Virgencita le va a cuidar a todos nuestros enfermitos, siempre en esa unidad de la oración. Y si podés, siempre es bueno rezar el rosario. Es la oración más sencilla y por ende también la más completa, que te da una tranquilidad, acelera, desacelera. La forma tiene que ser: cuando vos rezás, automáticamente parece que entra en una meditación maravillosa. Y hay una cierta tentación, parece que uno quiere dormirse, quiere dormir, hay una pequeña desatenciones, pero esa es la prueba. Pero en esa somnolencia, cuando podés superar ello, es donde viene después la gracia. La gracia de estar unido a la Virgencita en ese submolde para lograr absolutamente todo, con nuestra mami, que estamos en el mes de la Virgencita, mes de mayo, Virgen María. El 13 de mayo la Virgen María, la Virgen de Fátima, pidió que se rece, se haga ayuno, abstinencia, por la paz del mundo. Esa es la Virgen de Fátima. Y el 24 de mayo es la Virgen que va a ser el domingo, el Virgen María Auxiliadora, la Virgencita María Auxiliadora. Vamos a comentar también a los milagros que hace María Auxiliadora, con Juan Don Bosco. Realmente es una devoción muy buena. Así que enviamos fuerza a nuestros enfermitos, que están enfermitos, y enviamos fuerza a

nuestros amigos. Guido Lescano, ¿cómo estamos, capos? Bien, excelente. Que la pasen súper bien. A nuestros doctores que están trabajando infinitamente fuerte, fuerte, fuerte. Porque hay mucha, mucha necesidad, ¿eh? Hay mucha gente que se cayeron con el tema de la gripe. Fuerza ahí. Fuerza. 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Gracias a nuestra gente maravillosa. Hugo hoy está de fiesta, está de cumpleaños su señora. Así que Hugo Villalba, vamos a saludarle enseguida a Laura, de parte del ingeniero Huguito Villalba. Con mucho gusto vamos a celebrar con ellos su fiesta y disfrutar. 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Vamos a tocar el tema de Guido Antonio. Vamos a disfrutar con mucho gusto. Celso, kilómetro 16. Saludos a Angélica, Don Ángel, Vanessa, David, que se recuperen pronto. Fuerza y vamos. Vamos a escuchar hoy la rompidita para el querido Genaro y para el aniversariante, mi querido Gustavo, ¿eh? Para Laura.

ingeniero Hugo Villalba. El deseo de la prosperidad, del éxito, del suceso, de las bendiciones siempre y del amor que crezca cada día más, ¿eh? Con esta parejita hermosa, Laura y el querido, el ingeniero Hugo Villalba. Y aquí está el éxito que tanto te gusta a vos. ¿De quién es este tema? ¿Es el querido Genaro? ¿La rompidita? ¡Eso! Lo mejor siempre en tu radio.

el finalcito. El tema este es un temazo, ¿eh? Así que le enviamos un súper saludo a la doctora Olga Cañete, que está trabajando a esta hora, mi querido usted, como una mujer como tú, ¿eh? Qué barra, qué lindo tema. Este, doctora, tenés que adoptar para tu tema, para tu música, a la par de trabajar. ¡Qué gusto! Y a todos nuestros amigos, a todos los héroes de blanco que están laburando, trabajando en este horario, un súper saludo, fuerza y campeones. A seguir siendo ese héroe que entrega todo, su tiempo, su paciencia. ¿Cuántas entregas realmente? El sacrificio máximo. ¡Vamos, héroe! ¡Que se puede! Saludos. Nosotros con Gustavo Minera vamos a dejar la posta al querido Antonio, Jorge Antonio, desde Buenos Aires. Ya se llega. Gustavo Minera y Arsenio Aguilar. Le dice muchas gracias. Así que un abrazo, un cariño muy especial. Jorge Antonio me cambió el apellido, ¿eh? Ovelar. Y a Gustavo también. Así que un abrazo, mi querido Jorge. Un abrazo, un cariño para vos, papá. Que la pases súper. Gustavito Minera y Arsenio Aguilar. Le entregamos la posta al querido Jorge Antonio. Muchas gracias. Y con ese súper tema. ¡Qué temazo, eh! Abrazo para todos. Muchas bendiciones. Que la pasen súper. Buenas noches. Y este es un temazo. Dame money. ¡Vamos! Buenas noches.

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¿Qué tal los amigos de Ciudad del Este? ¿Cómo están? Un placer inmenso de poder saludarles a todos nuestros queridos amigos que nos escuchan a través de la radio número 1 del Alto Paraná, 94.3 FM del Este. ¡Buen lunes! Hola señorita, ¿cómo están todas las chicas bonitas que nos están escuchando? Donde quiera que estés, en su lugar de trabajo, descansada ya también, cansadísima, no queda otra, hay que trabajar, ¿verdad? ¿Sí? Ariel Villalba, ¿cómo estamos? Un saludo grande, ¿cómo estamos? A todos los grandes amigos, muchas gracias. Estamos transmitiendo en TikTok para que la gente nos pueda ver también en la página de La Voz Popular. Luego de nuestros compañeros Gustavo Milena y Arsenio Ovelar.

hermoso tema, loco, ¿eh? A ver. Rubencito Disc Jockey. Desde Ciudad del Este. Estudio 94.

noche hermosa en la ciudad de Buenos Aires, fría en la ciudad de Buenos Aires. Mucha gente que algunos recién llegados del trabajo, ¿verdad? No todos algunos viven por capital. Mucha gente que vive en la provincia recién está llegando a esta hora, 10:30 de la noche, pero se levanta 5 o 4:30 de la mañana, ¿verdad? Bueno, algunos que están llegando recién al trabajo, eso sí, no todo es fácil, ¿verdad? No todo es color de rosa. Estar y viajar y volver, ¿verdad? ¿Cómo está Rubén? ¿Todo bien? Espectacular. Sigue siendo soltero Rubén Domínguez. Pasaste súper bien el Día de la Madre. Un gran saludo a tu mamá. Me imagino que lo habrás mimado de la mejor manera, ¿verdad? Sí. Un gran saludo grande a todos nuestros queridos compatriotas por el mundo. Nos escucha a través de la plataforma 94.3 FM del Este, la radio número 1 de Ciudad del Este.

Villalba, ¿cómo está, Jorge? ¿Qué pasó de la 106.1? Me dice acá un amigo que nos está viendo en TikTok. Y por lo que yo sé que... me parece que... ya pertenece a otros dueños, por lo que yo sé, ¿verdad? Época de imperio, me pregunta acá en Buenos Aires, ¿verdad? Estaba sobre Juan Manuel de Rosas... pegadito casi a dos cuadras de la rotonda de San Justo, ¿verdad? Aquí en... Ariel Villalba que nos está viendo, dice aquí en New York, nos estamos viendo, dice, está espectacular, ¿verdad? Un buen café, Jorge Antonio, escuchando y viendo el programa, un saludo. Gracias. Bueno, señores, aquí un poco de rock argentino para que los grandes amigos puedan disfrutarlo, ¿verdad?

0: decilo. Bueno, gran saludo grande a Edgar de Servián, desde la ciudad de Caguazú. Un abrazo grande. ¿Cómo está la gente de Caguazú? Magdalena, ya la gracias por seguir la página, querida. Nos encuentra en TikTok como La Voz Popular. Un saludo grande a todos. Qué lindo tema, algo de refugio y amor. Ya lo vamos a pasar a los grupos nacionales, ¿eh? Espectacular. Bueno, clásicos, recordando aquí en la noche, vamos arriba. Arrancamos esos corazones, ¿verdad? Que alguna vez te arrancaron también.
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0: Alguna vez te arrancaron el corazón mal, ¿verdad?
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0: Caguazú, muchas gracias.
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0: Saluda a John Enrique, mi hijo, dice Hugo Enrique Cañete.
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0: Muchas gracias.
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0: Magdalena Ayala, saludos, buenas noches.

Si vamos a recordar algunos temas, vamos a recordar grandes éxitos en la noche. ¿Te parece bien, maestro? Cristian González, buenas noches. San Pedro Misiones, Argentina. Pasame algo de Laberizo, me dice acá los grandes amigos. Viviana, un saludo grande. Algún día seré conductora de radio también, dice. Me gustaría, dice. Un abrazo grande, ¿por qué no? Con ustedes. Ahí le vamos a hacer la presentación a Viviana, ¿verdad? ¿Qué programa querés hacer, Viviana? Uno dice, bueno, algún día voy a ser locutora, y uno dice, quiere hacer un programa de radio. La música romántica, latina, clásica. ¿Qué programa te gustaría hacer, Viviana? Claro. Con ustedes, la voz más femenina, Viviana. Saludos grandes, Viviana, gracias, ¿eh? ¿Por qué no, Viviana? Los sueños están para cumplir.

con ustedes la locutora que mezcla y mezcla. La mezcla. La mezcla. ¡Qué purete! Un saludo grande, Viviana, gracias. Genial, genial. Un saludo grande.

de los pelos largos que usaba mucho acá en la Argentina, ¿verdad? Una tarde con Vivi. Enterate y disfrutá de buena música. Muy bien, Esther. Espectacular, Vivi, ¿eh? Una tarde. Espectacular. Tiene que ser el programa Viviana, tiene que ser el nombre, tiene que llevar la tarde de Viviana. Más Hall Online. Sí. Máscate, la tarde de Viviana en la radio.

0: Bueno, hay una canción que le va a gustar muchísimo a todos los grandes amigos que aman la música rock nacional, los argentinos especialmente que nos están viendo, ¿verdad? Porque yo sé que esta canción lo van a cantar porque es un ídolo total. El Indio Solari. Aquí en la 94 mezclando clásicos de los clásicos. Yo sé que le va a gustar este tema, ¿eh? Recordando aquí en la noche te podrás servir, maestro. Vamos, arriba, échale.
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Qué lindo tema del Indio Solari. Espectacular. Bueno, nosotros cerrando acá el bloque Rock Nacional. ¿Te parece bien, maestro? Todavía con el pelo mojada, la pijama pegada al cuerpo, preparando las cremas para poner y para que ese sueño sea placentera, ¿verdad? Saludo a todas las mujeres que se está poniendo la crema despacito. Pierna derecha o izquierda. La que se cuida muchísimo y muchas veces cuando uno le dice qué linda piel que tenés, no se imagina cómo la cuido, le dice, ¿verdad? Lógico. La que se cuida, se note la diferencia, ¿verdad? Visiones, Roberto Tony.

Mi querido y gran amigo Rubén todavía está soltero. Increíble, ¿eh? Y bueno, ya va a aparecer Rubén. Yo te aseguro que ya va a aparecer. Mira que... Espera un poquitito acá. Acá está saliendo, creo que... Bueno, un gran saludo, Rubén. Qué lindo que lo pasaste con la familia, Rubén. Espectacular. Excelente. Espera que acá... Acá está sonando. Muy bien, excelente. Bueno, un saludo grande. Un saludo grande a todos los grandes amigos. Está pegado la noche, maestro. Ok.

0: lo vamos a presentar, Rubén. Ya lo vamos a presentar de una amiga,
1: ¿A dónde, Colombia?
0: Así que por el momento, las dos frazaditas todavía va a estar de titular, Rubén, Sí. Alci Producciones, un saludo grande, ¿qué tal? ¿Cómo estamos?

se viene la música tropical, señores. A programar los temas que quieren escuchar aquí en TikTok, la gente que nos están viendo en vivo. A programar los éxitos que quieren escuchar. Lo vamos a pasar de todo, ¿eh? Sí. 36 minutos de las horas 22 en la República del Paraguay. Muchos lo que están teniendo día libre en la noche de hoy, ¿verdad? Los lunes para algunos.

¿Eso usted por qué andas ahí? La oré por ambagina, ¿entendés? No somos tapa de revista, ¿eh? Sí. Por ahí algunos dicen, qué bien que habla ese locutor. Y ya piensa que es muy lindo. ¿Verdad? Nañané completo y con mundo, La ñané completo y tereño, muy distinto paiteta hoy, ¿entendés? La ñané completo paitero. ¿En qué emisora estás? Y me dice 94.3, Ciudad del Este.

0: Los lunes no le haga mucha pregunta a una mujer porque está cansada. Mañana a partir de 11 de la mañana recién preguntarle cómo ha pasado contigo el fin de semana. Hoy no le hagas. Hola, ¿qué tal? ¿Cómo estás? ¿Todo bien? Me alegra. Mañana recién preguntarle. ¿Y qué tal? ¿Eh? Y la que se enoja, pierde.
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0: Hay una canción que muchas y muchos les gustan cuando el DJ pasa esta canción. Pásale un poco más de eso. Por ahí veremos sabe las 3 de la mañana y veremos sabe Morochita y de allá.
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0: Vos ves que estaba bailando hace rato, ya que estaba bailando sola y el amigo se acerca. Hola. ¿Podemos bailar, señorita?

Ok. Bueno, ¿cómo están pasando? ¿Todo bien? Espectacular. Un saludo grande a todos los grandes amigos que nos están viendo en muchos lugares, ¿verdad? Eso es lo más lindo que comparte con nosotros tantos amigos siempre en la noche a través de la 94.3 FM del Este. Ok, vamos a cambiar de ritmo y le vamos a poner muy buenos éxitos aquí en la noche para que los grandes amigos siempre disfruten con nosotros de la mejor manera en la número uno.

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2: Como decía Juan.

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como la manera, ¿no?, de poder extrañar a una mujer que verdaderamente te ha conquistado, ¿verdad? De una amiga, de un amigo, puede ser. Cosas que pasan, maestro. Porque alguna vez fuiste el primero, ¿verdad?

nos estamos despidiendo. Queremos agradecerles a toda la gente de TikTok. Y ya de a poco agradecerles a toda esa gente que se sumaron con nosotros, más de 300 personas. Hoy en el aire

especial que quería escuchar una de las amigas hace rato ya, maestro. Graciela Melgarejo. Gracias, Carapeguá. Un saludo grande a toda la gente de Carapeguá.

Ok, muchas gracias. Bueno, queremos despedirnos a toda la gente de TikTok con un lindo tema. Nos habían pedido acá un temita de Lalo y los Descalzos también. Muchas gracias. Temas de Rehenes también. Le vamos a pasar tres temas de seguido enganchado para que puedan disfrutar los grandes amigos. ¿Te parece bien, maestro? ¡Vamos! Record Show. Porque son los pedidos de los grandes amigos y amigas que nos están viendo en todas las ciudades y en todos los países. En Perú, para Elvira Gaona. En la República del Uruguay, también para nuestro amigo Ever.

famoso de esta canción. Ni el primero, ni en el último. 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Especial para los grandes amigos solteros que nos están viendo, que tienen muchas admiradoras.

estamos de vuelta aquí, en vivo. Primer horario 20 y 30, Radio Suceso 99.7, San Juan de Pomuceno. 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
0: A la gente de San Juan de Pomuceno, al amigo Alberto, ¿cómo estamos, eh? ¿Están solos o solo? Bueno, que suene, maestro.

canción de Lalo. Lalo y los Descalzos. 18 minutos a la hora 23 en la República del Paraguay. Qué buena canción, loco, ¿eh? Espectacular. Los

0: Ay, mabe, León, mabe, quiero que más tobe a tomo a sala DJ. Esa señorita bien pintadita, bien coqueta, con esos tacos.
1: Voy a darles un consejo a mis amigos.
0: Claro.
1: Si alguno de ustedes está
0: va ingresando al baile y empieza a sonar estos

0: Bueno, gran saludo al amigo Beto. Desde la ciudad de Clorinda, Argentina. Mucha gente que nos escucha en distintos lugares, loco, ¿eh? Gracias, gracias, gracias, gracias, gracias. Afectuoso saludo a todos los grandes amigos. Puede ser la República Argentina que nos escucha en la ciudad de maravillosa, la ciudad de Evita. El amigo Fabián. Jorge Antonio, qué lindo tema está pasando, loco. Dice acá, vos bien.
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0: Jorge Antonio Yuyahu Tortilla dice, saludos, Graciela Melgarejo, bebé, la han preparado, Graciela, con mandioca bien calentita, tortilla, pegadito un vasito de leche bien calentita, o un mate cocido con cocido quemado, puede ser también. Aupeite de J.N. no es que... ¿Quién te ataja lo bailado y acomodarte bien en una posición donde uno siempre se posiciona al

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Y diría antes nada más, ¿verdad? Contigo a sube allá. Por un lado, que es la hora del mandacueo, otro lado, a orea reo, orea que cuimba de cuestero, que es la otra contigo allá, entonces dos tus padres. Ore de taoísmo, ¿entendés? Ore mente nueve.

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0: todas las cosas que muchas veces no teníamos en nuestro pueblo, la luz. Yo creo que la luz llegó en mi pueblo, por ejemplo, si no me equivoco, llegó en el año 1991, vamos a ver la luz. La se va a llevar, allá va. Allá esa muy mala. De mi tamengo de Petro Maloingo y mande el pejendión de minoreaje se va a llevar. Hasta cierto punto allá va. Cuando empieza a encender el Petromal con la camisilla, veo, tenés que darle el movimiento. Tenés que darle aire. Entonces para nosotros eso era antes mucho llamativo, ¿verdad? Entonces esa época.
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0: Entonces cuando venía la luz, yo me acordé bien. Y yo siempre le dije a mi hermano, ¿te acordaste cuando la primera luz se encendió en casa? El primer fluorescente. Y me dice, sí, me acuerdo. Me mandó algo a hacer. Y pasamos, en realidad yo le dije así, hasta la 1 de la mañana mirando al fluorescente encendido, porque para nosotros era muy vistoso.
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0: Y no pegamos después durmiendo así porque no gustaba mirar la luz. Para nosotros era muy, muy llamativo esa época.
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nuestro hogar porque teníamos la luz. Después ya pensamos tener nuestra primera televisión. Me acordaba que era un televisor de 12 pulgadas, blanco y negro. Y nosotros lo que sí nos permitía nuestro papá ver antes, porque agarraba dos canales nada más, ¿verdad? Entonces veíamos la película. Y en esa época yo me acordaba, si yo no me equivoco, daba esta telenovela Exitoso en algún momento cuando te llegó a la televisión paraguaya, que ustedes ya saben a qué me refiero, ¿verdad? Muchos saben de memoria. Francisco, vos sabés, ¿verdad? Sí, acá me dice sí, lo sé.

Y salía, por ejemplo, la telenovela que antes daba en la televisión paraguaya, ¿verdad? Y para nosotros, que veíamos antes la tele, yo le dije antes a mucho, ¿verdad? Yo vengo de esa, de esos años, ¿verdad? Y no, todo lo que hemos pasado en nuestra infancia, en nuestra vida, lo hemos pasado felizmente por lo muy poco que teníamos, pero disfrutamos porque éramos muy, muy felices, ¿verdad? Entonces, uno cuando analiza la vida y dice, con todo lo que hoy en día tenemos en disposición de poder disfrutar todo lo que es la tecnología, verdaderamente uno, bueno, y dice, wow, hoy en día ya podés verle a la familia llamando. Y anteriormente uno se consolaba solamente de recibir una carta escrita de la hija que está en la ciudad, del hijo que está también en la ciudad, muchas veces, ¿verdad? Y era otra generación realmente muy cambiada en la vida. Entonces yo siempre dije, ¿verdad? Cómo también avanzó mucho también. Y por un lado también, por uno está bueno y uno se queja y dice, ¿verdad? Y bueno, y hoy en día lo que le está llevando mal a la gente es la tecnología, mucho, mucho internet, pasa diariamente uno y dice, bueno, ¿y cuánto hora por día uno cree que una persona pasa encima del aparato? Quizás sea el celular, la computadora y todo, pero más todavía el celular, ¿verdad? Entonces la mente no descansa. Y después cuando vos ves, te fijas, cuando te pasa la factura, vos decís, sí, me imagino, y este es lo que verdaderamente pasa la hora y disfruta su horario, en su horario libre, pero muchas veces uno se pega mucho, ¿verdad? Por ejemplo, trasnoche, se pega mucho con el celular y uno dice, bueno, hasta la madrugada, hasta las 3, las 4 de la mañana, uno se acostumbra a estar ahí, pegado con el celular. Y ante uno, ya en esta hora, por ejemplo, yo estoy acá 11:30 de la noche. Yo a esta hora, yo si no me equivoco, yo ya estaría en el 15º sueño de mi sueño. Porque ya dormíamos y era 7:30 y nos íbamos todos a la cama, ¿vale? Y dormíamos con una tranquilidad y despertaba el cuerpo con mucha energía, descansada. Y que hoy en día todo lo que podemos soportar siendo una persona grande, porque ya tu cuerpo se acostumbra a enfrentar a otro nivel de ritmo de lo que vos llevas diariamente. Bueno, le estoy hablando de esta telenovela. Nosotros veíamos antes con mamá y mamá era muy fanática, ¿entendés? Nina Dila Ocho y Cutu en Guarela, Tania. Ay, 4 días mamá se ni. Nimbe yo no me hacía en mi casa. En serio le digo, se contra fanática era. Sí.

Acá me preguntó una persona, me dice, Jorge, ¿de qué llamo cuadran bello? A la gran siete. El hombre tiene que estar preparado para ir en cualquier punto. Ya cuando es grande tiene que estar preparado. Yo me acordé antes. Es como atajar cuando viste que cuando vos te toca en la vida, cuando vos te toca en la vida. Por ejemplo, mis hermanos, por ejemplo, cuando iban al cuartel. Mire que caría y paite, ¿te acuerdas? Ya me acuerdo, ¿sabes? Un año y medio, dos años ahí, yo voy a llevar. Y antes en el cuartel, el servicio militar era obligatorio. Entonces yo me quedé con mi mamá. Yo me quedé con mi mamá y me acordé que yo tenía 11 años. Y siempre le ayudaba a los hacer a mi mamá. Por ejemplo, cuando mi mamá va a matar la gallina, siempre me dice, vení, me atajás por favor que voy a cortarme. Y viste que siempre te manda a atajar la gallina de una pata de otra pata, ¿verdad? Entonces, yo ahí aprendí todo lo que es tema de la cocina, ¿verdad? Porque es tan lindo cuando tu mamá te enseña para que vos pueda en el día de mañana poder a futuro hacer lo que uno puede hacer. Entonces yo le dije, y yo era muy metiche, le preguntaba a mi mamá qué porcentaje de sal tenés que tirar a la comida, el aceite, cuántos minutos tiene que hervir, todas esas cosas, ¿verdad? Es como pelar la mandioca. Cuando la mandioca, cuando en su niñez quiere pelar la mandioca, todos queremos pelar la mandioca, ¿verdad? Pero siempre queremos aprender. Entonces me dice mi mamá, así tenés que pelar la mandioca. Y me enseñó, me acordaba todas esas enseñanzas. Y de ahí yo aprendí todo. Y el vellú, por ejemplo, yo me acordaba que me gustaba mucho tirar arriba y que se dé la vuelta y que se cae también en el mismo lugar. Cosa que a mí me costó, que muchas veces se caía encima del fuego y se armaba un desastre, ¿verdad? ¿Eh? En serio, yo teníamos esa posibilidad de aprender. Y nada mejor que la mejor maestra que puede ser que sea tu mamá. Entonces yo aprendí todo eso. Y me siento tan contento, muy feliz, porque yo siempre digo a la gente, ¿verdad? No solamente que la gente muchas veces cuando uno escucha a la persona que esté en la radio o que esté donde esté o que esté en la oficina, esa persona no sea humilde. Lo primero en la vida para que vos puedas caerle bien a la persona, primero tenés que ser humilde. Tenés que ser humilde y tenés que hacer. Echar de ver, hacer. ¿Tenés? No hay que esperar todo que te venga todo y que te sirva todo. Entonces todas esas cosas me dice, antes mi mamá me decía, ¿verdad? Vos tenés que aprender porque en el día de mañana vas a enfrentar la vida y me vas a agradecer. Y es verdad. ¿Entendés? Y qué lindo. Yo digo que hoy en día, tal vez una persona que ya esté con esa persona y diga por su pareja o diga por su compañero, él sabe hacer de todo. ¿Me entendés? Eso es lo lindo. Yo no digo que sea hacer de todo, pero al menos aprendí muchas cosas, ¿verdad?

0: guitarra llora. La canción de Temerarios. Qué lindo tema, loco. Muy bien. Rubén, vos a ver, Rubén, yo te voy a contar. Yo te voy a contar. Medio litro de whisky tomé todito hoy, aunque usted no lo crea. Jacupa y Tevez en Nambira, puentero. En serio. Se me fue el frío, loco. O sea, quité mi campera porque... Sí. No, en serio. Palabra más le voy a decir. Me calentó todito. Tengo Jacupa y Tevez. Me tomé todito, loco. En serio. Yo le dije... Yo acabo de decirle acá... Yo le dije acá al amigo Freddy... Freddy está tomando cerveza y yo le digo, voy a tomar whisky porque tengo frío. Y me dice, poné el aire. No me gusta el aire cuando pongo mucho. Bueno, pusimos el aire en realidad. Él se acostumbra mucho porque él está en la sala y está haciendo, ¿verdad? Para la cena, mi querido amigo que hoy vino a visitar. Después de mucho tiempo, Freddy, ¿verdad? Espectacular. Jacupa y Tevez medio litro de whisky. Jacupa y Tevez en ambientero, gente. Pareciera que alguien está hablando por vos, ¿verdad? Y me dice, te está haciendo el whisky. Tomaste todito medio litro, ¿verdad? Es verdad, un pleno lunes. Pero yo le puse jugo de durazno y... Le puse el durazno en rodaja con miel. En realidad, estaba muy rico, ¿verdad? Espectacular. Bueno, y así compartiendo, ¿verdad? Acá. Él está haciendo un pollo a la cerveza espectacular al horno. He visto ya que tiene una pinta espectacular. Muy buen cocinero, porque él trabaja en un restaurante y es. No es cocinero oficial, pero es ayudante de cocinero. Así que sabe mucho de cocina, ¿verdad? Y se está riendo porque nosotros pasamos, en nuestra infancia pasamos, yo pasé con mi mamá y siempre me dice, Jorge, ¿y cuándo vas a hacer? Me dice, ¿y cuándo? Y bueno, cuando nos toque. Yo cuando me voy en Paraguay, ustedes saben, cuando yo voy en Paraguay, el cocinero soy yo. En serio. Pues año cocinando mi puchero abá, ayapoa y la guiso. Me gusta hacer mucho el reviro por allá. Mamá tiene la cocina a leña, y tiene la olla de tres patas, el hierro, que con ese es buenísimo hacer el reviro, espectacular, más con el cocido quemado. Vos sabés qué delicia que es, loco, Por favor.
1: Por favor.
0: Por favor.
1: No te vayas.
0: No te vayas.
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0: Y Udo y Tego, te mandé la... Y puina ya. Ya casi oye, no vendemos ahí. Ahí ya racio en vez de cato. Tu mano hace frío, te dice. Sí, está congelada, pero revivime de calor, le decía.

0: lindo, qué lindo, qué lindo, qué lindo. Sonando Mandingo juntos. Un tema espectacular, excelente, loco. Gracias a todos los grandes amigos y amigas por la compañía. Nosotros estamos yendo, amigo Rubén Domínguez, desde los estudios de la 94.3, desde Ciudad del Este, Paraguay. Y nosotros aquí desde Buenos Aires, República Argentina, que les habla Jorge Antonio.
1: Rigoberto Online.
0: Agradecido por formar parte de esa compañía de ustedes, y le dejamos en la compañía de la mejor radio del Alto Paraná siempre, la 94.3 FM del Este. ¿Y cómo dejar de amarte? Si alguna vez amaste de verdad y te gustaría tener otra vez esa posibilidad en la vida. Qué lindo sería, ¿verdad? Porque el que ama de verdad y sentirse amada y amado de verdad es otra cosa. Porque muchas veces la persona amada que sea, la persona que esté al lado tuyo, muchas veces te dice: qué distinto es estar con una persona que verdaderamente amas. Y es verdad. Y justo peite hoy donde la yo la pedí persona, ¿verdad? Legalmente la en ese tipo de persona la andera yuja. Pero la naranjanio, otra cosa, allá va. Por eso,
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0: Uno siempre quiere tener otra vez esa posibilidad de revivir esos años que en un momento se le dio en la vida, porque es maravilloso encontrar una persona que verdaderamente te ame. Ser amado o ser amada, ¿verdad? Hagan el amor, no la guerra. Nos vemos mañana, 22 horas aquí en la 94.

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De vuelta, una semana bastante fría, un mayo muy gélido, como se dice habitualmente cuando uno quiere calificar estos climas. Paraguay, Argentina, Brasil, Sin Frontera, con un cuadro climático bastante frío en los próximos días, y esto se va a extender hasta el próximo fin de semana, después del fin de semana largo, que motivó mucha presencia de turistas, por sobre todo en esta zona del país. La parte técnica en Asunción, Willy Delgado, aquí en Ciudad del Este, DJ Silver, la dirección Pastor Medina, la voz Juan Pastoriza y la producción general Estela Pastoriza. Uno de los temas que vamos a ir tocando ya, amigos, lo hicimos incluso en hora ya anterior a nuestro programa, deporte, ya que nuestra querida Albi Roja debuta el próximo 12 de junio ante los Estados Unidos. Un jugadorazo debutará con la Albi Roja en el Mundial. ¿Cómo se llama? Una noticia que mantiene en vilo a la gente. En los últimos días los rumores fueron creciendo y varios medios confirmaron ya que al DT de la selección paraguaya estarían llevando este señor a un nuevo jugador al Mundial. Este ídolo haría su debut absoluto con la Albi Roja durante la Copa, y por sus características que aportaría rapidez, viveza y picardía al funcionamiento del equipo. Fuentes allegadas al cuerpo técnico detallaron que este jugador es el favorito de la hinchada. Tiene muy buen salto y le gana a todos en pique tanto largo como pique corto. Otros integrantes del plantel también ven con buenos ojos esta incorporación y dicen que hay un detalle más sobre este ídolo, quién sería este gran refuerzo. Le encanta la chocolatada y eso hace que se note aún más la energía que le pone en cada jugada. En las redes sociales, en todas partes, los fanáticos no paran de especular sobre la procedencia del futbolista. Incluso ya se barajaron nombres. Algunos dicen que se trataría de alguien aquí de fútbol local, pero otros no descartan que también podría ser alguien de afuera. ¿Y quién será este crack? ¿Quién será? Esa es la pregunta, amigos. O sea, comenzamos con un misterio este tema del Mundial. Si usted sabe, díganos, por favor. Bien, estamos hasta las 4 hablando del fútbol, hablando de cosas misteriosas, por ejemplo, de novedades, de precios, todo. Pero la idea es pasarlo bien en estas horas especiales. Tratar de no despertar los fantasmas de la soledad. Y, en fin, tratar de estar consigo mismo bien y con todos. Así que, lo cual a veces es un poco difícil. Pero, en fin, estamos a su servicio, como suelo decir en otros espacios, hasta las 4, Sin Frontera, 94.3 FM del Este. Seguimos en Sin Fronteras.

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El comercio esteño trabajó a pleno durante los feriados por alta demanda. El microcentro de Ciudad del Este vivió una intensa actividad comercial durante estos feriados últimos, 14 y 15 de mayo, impulsada por las celebraciones patrias y también el Día de las Madres, aquí en nuestro país, en Paraguay. El movimiento fue tan fuerte que numerosos locales decidieron trabajar sin interrupciones para aprovechar la gran afluencia de compradores, tanto propios como extraños. La semana cerró con un ambiente bastante inusual y amigos, incluso para el tradicional circuito comercial de Ciudad del Este, desde hoteles con alta ocupación hasta restaurantes repletos en horas pico. El movimiento económico se sintió en distintos sectores vinculados sobre todo al turismo de compra. Muchos comerciantes coincidieron que el flujo constante de visitantes ayudó a compensar semanas anteriores de ventas un poco más lentas. En varios puntos del microcentro, familias completas recorriendo galerías y centros comerciales, mientras vendedores aprovechaban el intenso tránsito peatonal para ofrecer promociones relámpago y facilidades de pago. El ambiente festivo también estuvo marcado por decoraciones alusivas a las fiestas patrias y a la música paraguaya o de la zona en algunos locales. Referentes del sector comercial indicaron que el atractivo de Ciudad del Este sigue fortaleciéndose gracias a diferencia de precios con el mercado de Brasil y a la variedad de productos disponibles. Indicaron además que fechas especiales, como por ejemplo el Día de las Madres, continúan siendo uno de los principales motores del consumo para la economía de estas tres fronteras. Desde el sector empresarial consideran clave mejorar la infraestructura fronteriza para sostener este ritmo ininterrumpido, este ritmo comercial, especialmente ante la expectativa de un mayor ingreso de turistas durante las próximas vacaciones de invierno en esta región de la triple frontera. Abrirse entonces, bastante movimiento, mucho turista, en fin, una linda ocasión para mostrar la gran oferta que tiene toda Ciudad del Este, también presidente Franco, y mostrar la maravilla que tiene que ver con esta zona del país, en esta zona del mundo. 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

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Tres fronteras: Brasil, Argentina, Paraguay. La selección paraguaya va a convocar una figura misteriosa, un ídolo sin nombre, según dicen las noticias, ¿eh? Así que es una de las cosas que llaman poderosamente la atención en el mundo deportivo. 20.000 personas acudieron el pasado fin de semana a un gran evento de música religiosa aquí en Ciudad del Este. Una cifra bastante importante. Mucha gente, mucho turismo el último fin de semana, la última semana, en Tres Fronteras, en Ciudad del Este, sobre todo el microcentro totalmente abarrotado. Pero usted seguramente se perdió esto, pero todavía tenemos muchas chances. Se acerca las vacaciones de invierno, reservar ya por de pronto. Vamos a ver qué pasa. Esto llama la atención también. Un tribunal habilita a reclamar pensión alimentaria ¿a quién? A los abuelos, ante incumplimiento de paterno. O sea, si el yerno falla, usted va a pagar, abuelo. El presidente del Tribunal de Apelaciones de la Niñez y Adolescencia en Paraguay, Guillermo Trovato, explicó que una reciente resolución confirmó la gran posibilidad de demandar a los abuelos, escuchó bien, por asistencia alimentaria cuando el yerno, el papá, incumple reiteradamente con esas obligaciones. Este tribunal resolvió un caso que podría marcar un precedente muy importante: los reclamos por prestación alimentaria en Paraguay. Según se dijo, la procedencia de una demanda contra una abuela paterna debido al incumplimiento del papá en el pago de asistencia al hijo, ¿no? La decisión surgió tras analizar un expediente en el que el progenitor acumulaba una importante deuda alimentaria, enfrentada además a una causa penal, y se encontraba cerca de un juicio oral. Ante la falta de este cumplimiento, la mamá de esta menor recurrió a una figura prevista en el Código Civil y accionó fuertemente contra la abuela paterna. Nosotros resolvimos que la demanda es procedente contra su abuela, y eso incluso no fue apelado a la corte, confirmó este señor, ¿verdad?, en un encuentro con la prensa que recabamos nosotros en la 94.3. El magistrado señaló que el fallo representa una vía de oxígeno para madres que enfrentan largos litigios sin recibir pago alguno. No necesita el mes a mes, el hijo come todos los días, ejemplificó el descubrir un reclamo frecuente de mujeres afectadas por este tema de la morosidad alimentaria. También explicó que el funcionamiento del registro de deudores alimentarios morosos es un mecanismo que impone restricciones administrativas a quienes incumplen con sus obligaciones judiciales. Entre las limitaciones mencionó que las personas registradas no pueden, por ejemplo, tener licencia de conducir, renovar su licencia, transferir bienes ni hacer determinadas cuestiones legales hasta regularizar esa deuda. En Paraguay, el incumplimiento de la prestación alimentaria constituye una de las problemáticas más recurrentes. El juzgado de la niñez y adolescencia, grupos vinculados a derechos de la infancia, sostienen que los retrasos afectan la parte alimentaria, salud y educación de miles y miles de niños y adolescentes en Paraguay. Aunque el fallo no crea jurisprudencia obligatoria, el presidente del tribunal sostuvo que sí establece un antecedente relevante que podría ser utilizado en futuros reclamos similares dentro del sistema judicial paraguayo. Entonces, entró usted, amigo, ¿eh? No paga el yerno y va a pagar la abuela. No importa eso. Sentó por lo menos un precedente jurídico. ¿Usted qué opina, amigo, ¿eh? Oye, nosotros estamos acompañando en estos senderos muy especiales de una nueva jornada, una semana fría aquí entre fronteras y en todo Paraguay, en toda esta zona. Seguimos sin fronteras
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Paraguay y Brasil. 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Por eso creemos que este medio poderoso va a seguir teniendo éxito, mucho éxito. Los sentimientos no fallan, el amor no falla, el dinero es mucho, pero no es todo. Hay cosas que no se pueden comprar con el dinero, su amistad, por ejemplo. 94.3, la voz Juan Pastoriza, la edición Estela Pastoriza, la dirección Pastor Medina. Sin fronteras, desde Paraguay, Brasil, Argentina, zona de gente humilde, gente sencilla pero trabajadora. Esta canción, gracias a toda la gente que ya nos dieron la bienvenida. 0 a 4, sin fronteras.

0: El más.
1: Gracias. Hola. Hola, doctor Adán Godoy. ¿Cómo estás, doctor?
2: Buen día, Juan, ¿cómo te va?
1: Bueno, día fresco, muchas enfermedades virales, en fin. Y hay dos cosas que quería tocar con usted, doctor, hoy. Esta semana de la dedicada a la preeclampsia y, por otro lado, la vuelta, lastimosamente, este terrible mal que es las enfermedades de VIH, en la juventud sobre todo, ¿eh?
2: Sí.
1: Dos temas así capitales que se dan en estos días en el ámbito de la salud, ¿no?
2: Así mismo. Bueno, en primer lugar, el 22 de mayo, ¿verdad? Es el día que se celebra anualmente en el mes de mayo, que es todo un mes, digamos, se recuerda las complicaciones hipertensivas del embarazo. Y en particular de una de ellas, que ya te describí, estaba en estos días desempolvando ayer y anteayer, ¿verdad? Un poco en mi biblioteca, ordenando, ¿verdad? Porque tengo una biblioteca grande en mi casa, heredada por mi padre, y pues también encontraba antes a la preeclampsia, se le llamaba toxemia del embarazo, porque se sostenía que había una sustancia tóxica en la sangre que hacía que la mujer tuviera una complicación hipertensiva, va más allá sencillamente de la presión alta, que se llama preeclampsia, que es básicamente la presión alta sumada a la hinchazón de las piernas y a la pérdida de proteínas por la orina, lo que se conoce como proteinuria, que termina complicando todavía más el trastorno hipertensivo. O sea, es una etapa superior simplemente a una hipertensión que eventualmente, si no se corrige, y hablamos de una preeclampsia leve, grave, que puede llevar después a una complicación más todavía seria que se llama eclampsia, que es cuando la mujer ya, aparte de lo que te mencionaba, otra vez convulsiona. Entonces puede quedar con lesiones neurológicas.
1: Ya. Doctor, esto se da con más asiduidad en el interior, ¿eh? Este problema, ¿o es este universal? ¿Cómo se da?
2: Sí. No, realmente no depende de. A ver, cuando se habla en epidemiología de este tipo de factores, digamos, que predisponen a algo en particular en la medicina, siempre nos referimos, obviamente, a sitios donde hay más acceso o menos acceso al establecimiento de salud, o donde la gente de repente por su formación académica, por cierta conciencia o responsabilidad, acude más temprano, digamos, a la consulta. Pero no es porque vivan en el interior nomás, digamos. Es sencillamente porque a lo mejor hay un poco menos conciencia o menos establecimiento de salud por algunos departamentos de nuestro país y otros más cercanos, y se acude, digamos, más precozmente a los controles prenatales, y menos llegando ya casi sobre la hora como para parir nomás, o con alguna partera por ahí que te hace el prenatal solamente y no solamente el parto. Realmente tiene que ver con los extremos de la edad, ¿verdad? Es decir, es más común en chicas jovencitas, inclusive en la adolescencia, porque hay embarazo adolescente también, 20 para abajo, digamos, y por encima de los 38, 40 años es más común, ¿verdad? Y por supuesto asociado también a otros factores que son modificables como la obesidad, por ejemplo, ¿verdad? Entre personas obesas, las mujeres tienen más chance, digamos, posibilidad de tenerlo, y haber tenido algún embarazo previo con trastorno hipertensivo, así como familiares de primer grado, es decir, mamá, papá, hermanos de repente, con hipertensión arterial crónica, así tener una predisposición genética a que estos genes se gatillen durante el embarazo, que es algo muy particular.
1: Ya pasando a otro tema, doctor. Se diagnostica 4 casos de VIH por día y la mayoría jóvenes entre 20 y 34 años, ¿eh? O sea que esto es bastante llamativo, nuevo diagnóstico, ¿verdad?
2: Así mismo.
1: No se usa preservativo. ¿Cómo será eso, doctor? ¿Por qué se da esta
2: Bueno, aquí
1: vuelta?
2: me hace recordar, Juan, a una frase de el profesor doctor Edén Vera Cabral, si por ahí nos está escuchando, nos escucha. Entonces, él decía en el tercer curso de la Facultad de Medicina, cuando nos enseñaba otra materia que se llama microbiología, ¿verdad? Y ahí, bueno, obviamente le estudiamos a los virus también, en una parte que se llama virología, que no es tan fácil contagiarse del VIH, decía él, y voy a parafrasearle, sino que los perros hacen lo imposible por contagiarse, decía. Y él hacía referencia, sí, hacía referencia con de esa manera, digamos, o con esas palabras un poco jocosas, un poco folclóricas, al hecho de que la gente es demasiado promiscua se acuesta con personas también promiscuas o más que sí mismos, y encima otra vez no usan preservativo, ¿verdad? Y para colmo, ¿verdad?, también lo hacen con personas, con trabajadoras o trabajadores, por ejemplo, ser masculinos, del sexo, ¿verdad? O sea, para colmo, ¿verdad? Imagínate la suma de todo eso que te acabo de decir en un solo acto sexual. Entonces, eso, no es que sea tan fácil contagiarse de VIH, no es que te acostás una vez nomás con alguien y ya te va a contagiar, y lo digo con propiedad, sino que se acuestan muchas veces con una persona que tiene VIH, que probablemente ya lo sabían antes, lo conocían antes, sabían de su promiscuidad o sabían que son trabajadores o trabajadoras sexuales. Entonces hacen lo imposible, decía este profesor, por contagiarse, y ese es un problema. No es un problema sexológico, Juan, no es un problema biológico. Es un problema sexológico eso.
1: Doctor, como estos medios son varios, ¿verdad?, que tienen mucha esa presencia nacional, ¿verdad? Creo que en todos los hospitales, ¿verdad?, hay disponibilidad gratuita de profilaxis, preexposición, ¿verdad? En todo el sistema público, una herramienta me parece muy farmacológica, muy importante, como escudo, realmente ante esta cuestión que estamos comentando, ¿no?
2: Así mismo. Dos cosas importantes. Antes que nada, y te repito de vuelta, este es un problema sexológico, ¿verdad? Es decir, cuando vos te vas a acostar con alguien, tenés que ser consciente, yo siempre digo esto también, que un acto sexual implica sí o sí algún compromiso. Entonces, no digo que te vas a casar con alguien que te acostás, pero me refiero a un compromiso que sea biológico, anatómico, ¿qué puede ser? Microbiológico, también, si querés. Es decir, algo puede pasar en ese acto sexual. Desde un embarazo sin querer, ¿verdad? Yo, si me voy a acostar con alguien, yo no le puedo lastimar a esa persona, maltratar a esa persona, no contarle algo a esa persona, ¿verdad? Entonces, es mi compromiso moral, no sé, de alguna u otra manera, ¿verdad? Me refiero a ese tipo de compromiso. O sea, un acto sexual es un compromiso en la vida, ¿sí? Hacerlo con alguien es un compromiso. Entonces, punto número uno. Punto número dos, el uso del preservativo. Si yo me voy a acostar con alguien y yo no tengo la más remota idea de quién es, pero se me da la gana hacerlo, entonces el preservativo tiene que estar presente. Y también algo muy importante, Juan, lo tienen que tener las chicas también en su cartera. No es que es un compromiso del varón nomás, porque si no, hacemos exactamente lo que siempre nos critican las feministas, ¿verdad? Que dicen, y el varón tiene que tener no sé qué historia. Bueno, ¿qué pasa si el varón no tiene? Pregunto yo. Entonces es un compromiso de ambos, ¿verdad? Nadie se acuesta consigo mismo. Pero siempre como los dos tienen que tener preservativo. No vamos a decir ni la mujer ni el varón, vamos a decir los dos. Entonces, el uso del preservativo y lo que vos mencionabas, que es la profilaxis preexposición, está disponible. Es una pastilla que se puede consumir cuando uno, a sabiendas del riesgo que podría correr acostándote, teniendo una relación sexual con alguien, puede contraer el VIH. Entonces, uno lo toma y la posibilidad de contraerlo es prácticamente nula. Ahora, estamos hablando sin el uso del preservativo. Y si a eso le sumamos el preservativo otra vez, imagínate, prácticamente nula.
1: Mira, doctor, gracias de vuelta por este espacio, muy importante, el Pulso de la Salud. ¿Dónde se te ubica, doctor?
2: Bueno, yo estoy en Asunción siempre los lunes, jueves y viernes, en la clínica, el edificio médico Gatti, mejor dicho, y ahí estoy ya de las 3, 4 de la tarde hasta el final, 7, 8 de la noche. Y los días martes, de 7 a 9 de la noche, y miércoles de 5 a 9 y sábados de 8 a 13 en el Hospital Universitario de San Lorenzo, para la gente que vive un poco más allá de la calle última, digamos.
1: Ya. Doctor, como final, sí. esta moda de la IA, por ejemplo, hace que mucha gente ya haga su autoconsulta médica, moda bastante peligrosa, ¿no?
2: Mira, hay todo un debate y yo tengo que remitirme, digamos, a Yuval Noah Harari, se llama Yuval Noah Harari, que es un gran filósofo que en estos días está muy de moda, el gurú de muchos famosos, de muchos medios, que aparece por todos lados. Tiene un libro que se llama 21 lecciones para el siglo XXI, que les recomiendo leer. De hecho, tiene toda una colección, uno es Sapiens, otro es Homo Deus, tiene varios libros filosóficos que nos plantean un poco la crisis existencial o la metafísica un poco de los seres humanos, y en uno de ellos él habla justamente sobre el futuro con la inteligencia artificial y lo que eso puede llegar a implicar para nosotros ahora. Indudablemente seguramente con algoritmos y una serie de cálculos hiperrápidos y de información que va a tomar de todo el conocimiento que existe en todas las ciencias. Seguramente la inteligencia artificial va a tener la capacidad de hacer ciertas detecciones precoces mucho más rápido que nosotros con el ojo humano y con más tiempo, ¿verdad? Pero yo creo que finalmente, Juan, esta cuestión de ser humanos y de entendernos el uno al otro como tales, ¿verdad?, como especie, nunca va a poder ser reemplazado por una máquina, ¿verdad? Es decir, la empatía, el aprecio, el amor, el cariño, el identificarse con el prójimo, ese tipo de cosas no se van a poder replicar nunca con la inteligencia artificial. Así que la medicina no es una cuestión mecánica nomás, meramente automática y, sencillamente dada por códigos, digamos, de computación, algoritmos, sino que va mucho más allá y es una cuestión que eso nunca cambió hasta la fecha, también y puramente humanista o humana, ¿verdad? No sé si podemos llegar hasta alguna vez hasta que la inteligencia artificial tenga conciencia de sí misma, porque ese es el problema de la inteligencia artificial, que no tiene conciencia. Tiene inteligencia, pero no conciencia, dice Yuval Noah Harari en su libro 21 lecciones para el siglo XXI. Y no es la misma cosa tener inteligencia que tener conciencia. Así que...
1: Sin duda. Es un tema para debate siempre, doctor.
2: Claro.
1: Pero no confíe su salud en manos de la IA, ¿no? Por de pronto.
2: No. Consultar por internet, eso no existe. Por el momento eso es virtualmente un riesgo y innecesario y creo que nadie en su sano juicio debiera hacerlo.
1: Ya. Gracias, doctor. Muchas gracias.
2: A ustedes.

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Está sintonizando 94.3, 94.3 FM del Este hasta las 4, la compañía de Sin Fronteras, la música, reflexiones, comentarios, algunas noticias, curiosidades sobre esta inmensa región llamada Telefrontera. Un abrazo entre Paraguay, Brasil y Argentina. ¿Qué pasa en la salud? Ya hemos hablado con un especialista de esta cuestión, por lo menos cortito, La salud, se diagnostica 4 casos de VIH por día y la mayoría son jóvenes de entre 20 y 34 años, muy jóvenes. La directora del Programa Nacional de Prevención del VIH, el SIDA también, doctora Adriana Jasquier, dijo o advirtió sobre la disminución en el uso del preservativo en Paraguay, lo que se traduce en aproximadamente 1.500 menos nuevos diagnósticos anuales. Este especialista enfatizó la disponibilidad incluso gratuita de la profilaxis preexposición, la PrEP, en el sistema público, una herramienta muy importante que actúa como escudo biológico, una medicina que es una especie de escudo para personas sanas ante exposiciones de riesgo. Antes de tener sexo, usted usa ese mismo remedio. La epidemia del VIH en el territorio paraguayo, también en esta zona, es bastante fuerte, una tendencia de concentración en la población masculina que representa ya 70% de los casos registrados. La doctora Diana Jaquet dijo que la principal vía de transmisión sigue siendo la parte sexual, debido a que no se usa preservativo. La profesional subrayó que si bien el Ministerio de Salud distribuye más de 1 millón de preservativos al año, la resistencia de los varones a usar eleva la vulnerabilidad de la parte joven, donde el diagnóstico tardío complica el control de la esta epidemia. Uno de los hitos más recientes en esta lucha contra el virus es la implementación del llamado PrEP, una pastillita antiviral que previene una persona negativa adquiera esta infección. Una salvación. La profesional dio estos datos en una conferencia de prensa donde la infectóloga aclaró que aunque no existe una vacuna aprobada hasta la fecha, este tratamiento reduce hasta el 99% el riesgo de transmisión si se toma correctamente. A diferencia de otros lugares del mundo con largas listas de espera, Paraguay este medicamento tiene ahí cerquita, disponible de forma gratuita desde el nivel de atención primaria en las unidades de salud familiar. En fin, la ciencia médica ha conseguido que el VIH pase a ser una enfermedad del mortal a una condición crónica controlable. También resaltó esta especialista que una persona bajo tratamiento que logra una carga viral indetectable no transmite el virus a sus parejas sexuales. Este avance también permite que una mujer embarazada con diagnóstico positivo pueda dar a luz niños totalmente sanos, siempre que mantenga el esquema de medicación y los controles durante los 3 trimestres de gestación, evitando la llamada transmisión vertical. Y bueno, ya lo dijimos alguna vez, aumentó sífilis y otras infecciones ya aparentemente desaparecidas. Más allá del VIH, las autoridades hablaron de 8.000 notificaciones de sífilis. Esta infección bacteriana, aunque curable con penicilina, ha mostrado un repunte debido a la falta de educación sexual, también porque no se usan los preservativos. Esta especialista mencionó que otras patologías, por ejemplo, ya aparentemente desaparecidas, la gonorrea, la clamidia y el virus de la papiloma humana, también presenta una alta presencia. El caso del BPH recordó que está vinculado al cáncer del cuello uterino, anorrectal y orofaríngeo, afectando tanto a hombres como a mujeres. Para facilitar el acceso a estos insumos de prevención, los centros de salud cuentan con dispositivos llamados condoneras, donde la ciudadanía silenciosamente puede retirar preservativos de forma gratuita y nadie se va a dar cuenta. Hizo hincapié en la importancia del uso de lubricantes a base de agua, ya que esto disminuye la fricción y evita las microlesiones durante el acto sexual,
los cuales funcionan como puerta de entrada para virus y para bacterias. El acceso a estos kits de prevención es totalmente gratuito y diagnosticado por ProNacida en todo el país. El sistema de salud, amigo, ofrece pruebas gratuitas que permite conocer el estado serológico en pocos minutos con apenas una gota de sangre. La infectóloga instó a incluir el test VIH, sífilis y hepatitis B en los chequeos médicos de rutina. Bien, amigos, estamos hablando de todo esto aquí en Sin Fronteras entre las 0 y las 4. Tenemos mucha música. Si usted quiere solicitarle una canción, cómelo con mucho gusto. La canción romántica nunca pasa de moda. Y también algunas noticias y su correspondiente comentario desde nuestro punto de vista. Sin Frontera, la dirección Pastor Medina, la parte de producción la pastoriza y la parte estrictamente técnica desde Asunción, Willy Delgado, y aquí en Ciudad del Este, DJ Silver. La voz, su amigo Juan Pastoriza. Seguimos. Esto no tiene fronteras.

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Días frescos, madrugadas mucho más frescas, obviamente. Nos ven pasando bien en estas horas muy, muy especiales. Mensajes, conversaciones, reflexiones, turismo, en fin, precios, absolutamente todo, amigo, para compartir estas horas realmente especial. Por eso decimos sin fronteras, sin frontera. Utilizaban criptomonedas para vender pornografía infantil. Ejecutan el operativo Omega. La Policía Nacional, Ministerio Público, ayer ejecutó la operación Omega, que busca combatir la comercialización de pornografía infantil. Los responsables de este grupo recibían criptomonedas a cambio de las imágenes. El Departamento contra el Cibercrimen y la Oficina Regional de Delitos Económicos y Financieros aquí en Alto Paraná, con apoyo de fiscales Diana Gómez, Ruth Benítez, llevó adelante el llamado operativo Omega. Esto se dedica a identificar, rastrear y desarticular redes criminales dedicadas a la distribución y comercialización de material de abuso sexual infantil en línea. En el marco de esta causa, se hizo allanamiento en una parte ubicada en Santa Rita. En dicha propiedad se produjo la detención de una persona sospechosa identificada como William de Souza. Por otro lado, el modus operandi consistía en la comercialización de material pornográfico infantil a través de redes sociales, foros clandestinos, mensajería encriptada, almacenamiento en la nube y redes P2P con VPN. Para concretar estas transiciones, los responsables de estos grupos recibían criptomonedas como Bitcoin, Monero y Ethereum con el propósito de ocultar su rastro financiero. Durante la investigación, más de 35.000 archivos ilícitos que tienen que ver con estos abusos fueron registrados. Los involucrados se exponen a altos cargos penales: pornografía infantil, distribución de material de abuso sexual infantil, lavado de activos y asociación criminal. Esto pasa en Alto Paraná también, amigos. Así que, cuídense, una red bastante importante fue desarticulada en este nefasto negocio de la pornografía infantil. Usted está con nosotros, amigos, hasta las 4, entre las 0 y las 4. Esto se llama Sin Fronteras. Sin fronteras la música, sin frontera la información, sin frontera absolutamente todo, como este lazo de amistad que nosotros extendemos aquí en esta hermosa zona del país, en esta hermosa zona del mundo. Esa es la palabra.

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Hay que poner un poquito de música misteriosa de fondo para que usted pueda escuchar bien esta información. Este tema bastante curioso, pero antes quiero comentar que el Este estuvo con mucho movimiento, sigue estando mucha gente, turistas, este 14 y 15, Día de la Madre. También, otra cosa que destacar, por ejemplo, el 20.000 personas en un concierto, en un evento que tiene que ver con la música religiosa, en fin, un importante disertante. Mucho movimiento mío, no solamente aquí, sino en toda esta inmensa zona de mucho comercio, por sobre todo, pero también cosas así que no son muy positivas, claro. Bueno, hay mucha gente. El caso de este negocio bastante triste de la pornografía infantil. Bueno, este decía, una musiquita de fondo misteriosa, porque habla de un personaje siniestro. Aseguran que el bombero ató a tres borrachos en un curupical por desafiarlo. En un descampado de Tiricuaremí, La Colmena, una cruz clavada en un viejo árbol habría sido colocado para espantar al Caraypujaré. La historia detrás del lugar sigue dando mucho miedo a todos los pobladores. Sobre un árbol de curupical, una enorme y vieja cruz de madera llama la atención de la gente que pasa por ahí y de las personas que bajan hasta el sitio solo para curiosear. En medio de ese descampado de Tiricuaremí, en La Colmena, departamento de Paraguarí, pasa esta cosa, donde prácticamente solo hay árboles, yuyales y pastizales. Existe una historia muy misteriosa que hasta hoy sigue dando pirí a todos los pobladores. Muchos llegan para mirar de cerca el frondoso árbol y sacarse fotitos o salir en Facebook, pero otros refieren, dicen no ni acercarse ahí, especialmente de noche. Allí también estuvo don Justino Andino, quien decidió contra la historia, según él, ya mucho más allá de un simple cursú colocado en medio del monte. Algunos no creen en el bombero, pero les voy a decir que hay dos o tres borrachos amanecieron atados, relató el mismo. Según comentó, las personas que suelen pasar de copas son las que más terminan tentando al famoso Caraypujaré, creyendo que no pasa nunca nada. Pero de acuerdo con lo que cuentan, en la zona de balde uno se anima a desafiarlo. Si algún borrachito desaparecido acá nomás se le tiene que buscar ahí nomás, y se lanzó ante risa. Aunque dejando en claro que en la compañía muchos toman en serio esta historia de misterio. De acuerdo con la versión que se maneja en este sitio, esta cruz enorme habría sido colocada justamente para espantar al bombero y evitar que siga apareciéndose en la zona. Incluso en algún momento se llegó a plantar, cortar el árbol, pero nadie se animó. Según la creencia del pueblo, si alguien llega a tumbar el viejo curupical, el señor de la noche, el bombero, podía enojarse. Don Justino contó que varias personas le preguntaron, por ejemplo, por qué él mismo ya no se anima a cortar ese árbol, ya que actualmente vive este señor en Ciudad del Este, aquí en Ciudad del Este. Sin embargo, aseguró que para él el bombero no tiene frontera, así como decimos nosotros aquí. El bombero tampoco tiene frontera, así que bastante miedo tenemos aquí en este horario. Pero, en fin, eso es lo que pasa en nuestros folclores, lo que pasa en la leyenda de los pueblos, pero de existir no sabemos, pero hay que tenerlo mucho cuidado. La dirección tiene que ver con Pastor Medina, la producción la pastoriza, en la parte técnica en Asunción está con nosotros Willy Delgado, y aquí en Ciudad del Este DJ Silver, la voz su amigo Juan Pastoriz. No sé, no creo en los bomberos, pero que las hay. Seguimos, amigos, hasta las 4. Usted quédese con el bombero, no, quédese con la música.

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Nos hemos propuesto, amigos, amigas, una receta muy sencilla. Estamos cocinando una receta demasiado fácil para ustedes. Nunca jamás falló llegar a tocar el corazón de la gente con nuestras palabras, con nuestras canciones, con nuestra forma de ser, de hacer la radio. Ahí llegan las palabras, la música de toda clase, el folclore, la cachaca, los boleros, en fin, los tangos, lo que sea. Todo vale contar, encontrar, tocar su corazón. La radio sobrevivió a tantas cosas. 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Hoy la radio está tratando de sortear su falta de atención, y eso me parece interesante. 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La dirección, Pastor Medina. 0 a 4 sin frontera, 94.3 FM del Este.

94.3 FM del Este, sin fronteras. Si usted está viajando, si usted está manejando, o está simplemente desvelado, quédese con nosotros. Somos una muy buena compañía. Si usted está viajando, cuídese del clima, del tiempo. La Dirección de Meteorología prevé de vuelta mayormente frío hoy, cielo nublado y vientos que van a ir del sector sur, o sea, pero hace frío, sí, amigo. Tres Fronteras anuncia incluso bastante, una temperatura debajo de 10 grados. La tercera semana de este mes de mayo, entonces, tiene que ver con el frío. La Dirección de Meteorología e Hidrología prevé días frescos, vientos del sur y también una sensación de ambiente muy frío. Se aguarda un descenso gradual de la temperatura del aire, la máxima 15 a 19 en toda esta región. Así que cuidarse, amigos. Hoy, miércoles, los dos es muy frío, fresco, entre 6 y 10 grados, mientras que por la tarde entre 17 y 20. También todo es a nivel país, pero sobre todo aquí en Ciudad del Este, entre fronteras, según el reporte de la pronosticadora Celia Sanguinetti, que siempre envía estos reportes, los vientos del sur. De acuerdo con el pronóstico, el jueves, viernes, sigue ambiente frío a fresco, cielo estará nublado y los vientos se mantendrán de sureste. Mínima prevista en Asunción, 9 grados, mientras que a la extrema alcance 18, igualmente en el este del país. 9, 8 grados incluso. De vuelta, niebla también en la zona. Cuidarse cuando va a cruzar el puente. En fin, amigos, fresquito o fresquete, esa es la definición que tenemos. Toma un poquito de café, en fin, cuidarse, abrigarse por sobre todo, usar gorro, guantes, como sea, evitar sobre todo los resfríos y estos cuadros gripales bastante lamentables y que puede perjudicar su salud por sobre todo. Amigos, hasta las 4 estamos compartiendo con ustedes este territorio inmenso, Paraguay, Brasil, Argentina, con estas canciones sin fronteras. Seguimos siendo su buena compañía, 94.3 FM del Este.

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Hay que poner un poquito de música misteriosa de fondo para que usted pueda escuchar bien esta información. Este tema bastante curioso, pero antes quiero comentar que el Este estuvo con mucho movimiento, sigue estando mucha gente, turistas, este 14 y 15, Día de la Madre. También, otra cosa que destacar, por ejemplo, el 20.000 personas en un concierto, en un evento que tiene que ver con la música religiosa, en fin, un importante disertante. Mucho movimiento mío, no solamente aquí, sino en toda esta inmensa zona de mucho comercio, por sobre todo, pero también cosas así que no son muy positivas, claro, cuando hay mucha gente. El caso de este negocio bastante triste de la pornografía infantil. Bueno, decía, una musiquita de fondo misteriosa, porque habla de un personaje siniestro. Aseguran que el bombero ató a tres borrachos en un curupical por desafiar. En un descampado de Tiricuaresmí, La Colmena, una cruz clavada en un viejo árbol habría sido colocado para espantar al Caraypujaré. La historia detrás del lugar sigue dando mucho miedo a todos los pobladores. Sobre un árbol de curupical, una enorme y vieja cruz de madera llama la atención de la gente que pasa por ahí y de las personas que bajan hasta el sitio solo para curiosear. En medio de ese descampado de Vicuarimí, en La Colmena, departamento de Paraguarí, pasa esta cosa, donde prácticamente solo hay árboles, yuyales y pastizales. Existe una historia muy misteriosa que hasta hoy sigue dando pirí a todos los pobladores. Muchos llegan para mirar de cerca el frondoso árbol y sacarse fotitos o salir en Facebook, pero otros refieren, dicen no ni acercarse ahí, especialmente de noche. Allí también estuvo don Justino Andino, quien decidió contra la historia, según él, ya mucho más allá de un simple cursú colocado en medio del monte. Algunos no creen en el bombero, pero les voy a decir que hay dos o tres borrachos amanecieron atados, relató el mismo. Según comentó, las personas que suelen pasar de copas son las que más terminan tentando al famoso Caraypujaré, creyendo que no pasa nunca nada. Pero de acuerdo con lo que cuentan, en la zona de balde uno se anima a desafiarlo. Si algún borrachito desaparecido acá nomás se le tiene que buscar ahí nomás, y se lanzó ante risa, aunque dejando en claro que en la compañía muchos toman en serio esta historia de misterio. De acuerdo con la versión que se maneja en este sitio, esta cruz enorme habría sido colocada justamente para espantar al bombero y evitar que siga apareciéndose en la zona. Incluso en algún momento se llegó a plantar, cortar el árbol, pero nadie se animó. Según la creencia del pueblo, si alguien llega a tumbar el viejo curupical, el señor de la noche, el bombero, podía enojarse. Don Justino contó que varias personas le preguntaron, por ejemplo, por qué él mismo ya no se anima a cortar ese árbol, ya que actualmente vive este señor en Ciudad del Este, aquí en Ciudad del Este. Sin embargo, aseguró que para él el bombero no tiene fronteras, así como decimos nosotros aquí. El bombero tampoco tiene fronteras, así que bastante miedo tenemos aquí en este horario. Pero, en fin, eso es lo que pasa en nuestros folclores, lo que pasa en la leyenda de los pueblos, pero de existir no sabemos, pero hay que tenerlo mucho cuidado. La dirección tiene que ver con Pastor Medina, la producción de Estela Pastoriza, en la parte técnica en Asunción está con nosotros Willy Delgado, y aquí en Ciudad del Este DJ Silver, la voz su amigo Juan Pastoriz. No sé, no creo en los bomberos, pero que las hay. Seguimos, amigos, hasta las 4. Usted quédese con los bomberos, no, quédese con la música.

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Está sintonizando 94.3 94.3 FM del Este, entre las 0 y las 4, sin fronteras, canciones, comentarios, reflexiones, actualidad, folclores, costumbres, comida típica, todo, absolutamente todo, en este horario especial. La idea nuestra es que usted, amigo o amiga, pase lo mejor posible con nosotros, buena compañía, para que nadie se sienta solo o sola en estos senderos de un nuevo día, una jornada, ojalá sea fantástico para todos. La dirección, Pastor Medina, la voz, Juan Pastoriza, la producción general ejecutiva, Estela Pastoriza, y trabajando en la parte técnica, en la Asunción, Willy Delgado, en Ciudad del Este, DJ Silver. Hasta las 4, hasta las 4.94.3, presentando Sin Fronteras.

0: Mirá.
1: 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Lanza campaña para fortalecer comunidad de emprendedores. Atención Ciudad del Este, atención Tres Fronteras. Bajo el concepto Luz de Guía, la Asociación de Emprendedores de Paraguay presenta una iniciativa que busca promover la colaboración, visibilizar el gran trabajo emprendedor y reforzar la construcción de redes de todo el país. Esto tiene mucha fuerza también aquí en Ciudad del Este, Tres Fronteras. Esta asociación lanzó su nueva campaña con el objetivo de impulsar el crecimiento de los emprendedores y fortalecer el sentido de comunidad, donde dentro del ecosistema de la productividad nacional. Se llama Luz de Guía, plantea una metáfora sobre el camino del emprendedorismo, destacando que muchas veces se desarrolla en contexto de incertidumbre, pero puede ser acompañado por redes de apoyo, espacios de colaboración sobre todo. Desde la organización explica que la campaña busca visibilizar el esfuerzo de quienes emprenden en Paraguay y promueve una cultura basada en la asociatividad. En ese sentido, la directiva de esta asociación, Marta Riola Fara, dijo que el propósito es reforzar la idea de que el emprendedorismo no debe ser un proceso de gente sola, sino un trabajo más bien colectivo. Por de pronto hay 8.000 emprendedores de distintas partes del país, sobre todo acá en Ciudad del Este, y desarrolla acciones de fortalecer el sector, capacitaciones, espacios de networking y, en fin, MIPYMES, emprendedores, actores de la parte privada. La campaña también apunta a generar conciencia sobre este emprendedor, ese trabajo como motor de desarrollo económico y social. Este proyecto fue desarrollado por la agencia creativa muy conocida en nuestro medio y una productora audiovisual que tiene que ver con la parte de comunicación. Los emprendedores buscan fortalecerse en diferentes partes del país, sobre todo aquí en el este. Hay que destacar que el pasado 14-15 hubo muchísimo movimiento. Prácticamente estuvo colapsada la parte céntrica de la Ciudad del Este. En fin, ya lo dijo el New York Times, una importante nota que fue prácticamente tema de tapa. Ciudad del Este es uno de los principales focos de comercio en el mundo.

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Vamos a hablar un poquito del tereré, el boom del bienestar, el tereré. La yerba mate conquista nuevos nichos. La tradicional bebida de paraguaya atraviesa una transformación muy fuerte en la parte comercial por este tema de la búsqueda del bienestar. El crecimiento de las bebidas listas para consumir, el diseño premium y el interés de consumidores fitness posiciona a la yerba mate como un producto realmente exportable de alto potencial. La ronda de tereré en una oficina paraguaya o el mate compartido durante un viaje dejaron de ser solamente algo cotidiano en Cono Sur. En los últimos años, la yerba mate empezó a convertirse en un producto social de búsqueda activa y consciente de un estilo de vida que integra la salud física, mental y emocional. Las bebidas funcionales y el consumo saludable, un fenómeno que abrió puertas de negocio para productores, marcas y empresas vinculadas a la industria del alimento. El cambio de posicionamiento, amigos y amigas, ya no pasa únicamente por la cultura de países como Paraguay,

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Pucoé 94.3, propuesta musical nativa, oye, Jeroa, Coestilla, Veña Puamba, otro Pampe. 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

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Programación folclórica oye, vaina cuetilla, Ñapo Ambotor y Pape en esta nueva jornada. Saludamos a Héctor Morilla, a Néstor Jiménez, a Carlito Chuchi y a la gente de Sin Límite, a todos los que de una u otra forma se van uniendo a las plataformas digitales. Peteima y Teí Jorge Paveva, Copucoé 94.3. Rupiveja desde los estudios, la radio 94.3. Programación folclórica. Oye, Jeroaina Cuetilla, ve. Ya haya agarrado que antes te aeja. Upeisa Peña enfrentar con optimismo la realidad de un nuevo día. Hoy es el día martes 19 de mayo del año 2026. Así que, dime, música paraguaya. 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

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Faltan 12 minutos para que sean las 5 en la República del Paraguay. 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

Y ahora volvemos a la música paraguaya que enaltece el programa Ayepa y Poná Coñandeyo Aijú, canta Miguelito Rojas.

necesitados. 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

¿Cuán en esta Paraguay P? Ahora muy bravas. Ya le comas a las 5 de la mañana, 21 minutos. 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Coan a las 5 con 22 minutos y Ñanereta Paraguay P. Araboy. 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

Estamos escuchando a los Indios Negros, ¿verdad? Los Fabulosos Indios. Chegote suave, mi, qué lindo, ¿verdad? Que me encanta. Tenemos ya la programación. El domingo entonces estamos cancha del Club Ciudadano, pero no vamos a poder estar. Tenemos compromiso. Vamos a hablar con el director, el señor Héctor Ullón. No vamos a poder, ¿verdad? No vamos a poder. El domingo juega Ciudad Nueva contra RI3 Corrales. Semifinal. El partido nada menos y nada más vale un lugar para la gran final de la Liga Deportiva Paranaense. Ciudad, RI3 Corrales. La otra semifinal que me dijiste, Boquerón contra 13 de junio. Qué bueno. Entonces, esta primera final, por lo menos nos vamos a poder estar, ¿verdad? Esta primera final tenemos un compromiso ya asumido. No sé también, de repente se juega el sábado, ¿verdad? Ya está. ¿Qué dice? Pero Ciudad Nueva, confirmado. RI3 Corrales, cancha Ciudad Nueva. Qué partido, ¿eh? Qué partidazo también. Bien, saludamos a la gente del barrio Ciudad Nueva, que están, también tenemos una gran sintonía en el populoso barrio del kilómetro 7. Le hacemos escuchar un éxito de los Indios Negros. Música paraguaya que marcaron época. Sigue tan vigente como ayer. Estos han sido grabados ya. 70, acuérdame ya. No tenés idea de en qué año se grabó. No tenés idea. Shembotabupa. Nemba. Shembotabupa. Qué lindo. Hace poco hice.

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Era la canción de los latinos, el dúo y Frank Cabral. Arecoa con la honra de actuar, o sea, que de animar una fiesta donde actuaba los latinos con el dúo Frank Cabral. Impresionante. Hace poco hice. No, en serio te digo. En serio te digo. Hombre, ese hace poco hice. Hasta en Caraí, hace poco hice. Frank Cabral. Qué bárbaro. Ya murió uno. ¿Quién murió? Sindulfo. Sindulfo que vive todavía. Cabral, Sindulfo Cabral vive todavía. Y Fran Lajoa. Ah, ya. Yeah. Y qué impresionante, ¿verdad? Dois Fran Cabral. Acabamos de escuchar. Bueno, ¿qué tenemos en instante? La música que identifica el programa. La canción se titula Huirá Mansoite. El que graba es el grupo Surgente de la ciudad de Itagua. Agradecemos a don Severiano Benítez del área 4. Por su intersección, Roguere Coacoa con material. Mediante el grabado exclusivamente para este programa. Gracias a don Severiano. Desde aquella vez, hace largos años, hasta hoy día, nos sigue acompañando la música que nos identifica, Huirá Mansoite. 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Cuando a las 6 de la mañana con 3 minutos y ni andan está Paraguay, peñan de Arabó o imponaba de esta jornada del día de hoy. Escuchamos la música Diosa Blanca, ¿verdad? Interpreta López Brites.

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Coan en esta Paraguay en las 6:09 a.m. También saludo al amigo Víctor Cabrera, que dice que nos escucha en Fernando La Mora. Qué bueno, qué bueno. Le hacemos escuchar entonces una La Cautiva de Tabarandú, ¿verdad? Música La Cautiva, canta el grupo Tabarandú.

0: Cojan en esta, Paraguay, Paraguay, Paraguay. Ya son las 6:59 en la República del Paraguay. 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Coana ya cumplía ahí con los patrocinantes que hace posible nuestra presencia aquí en radio. Luego seguimos con más música paraguaya.
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0: 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Jaña Niñe. Ahora nos despedimos con la oración que nuestro Señor Jesucristo nos ha enseñado. 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

¿Qué tal? ¿Cómo están? ¿Cómo están, mi querido oyente, mi gran audiencia? Bienvenidos, bienvenidos en este segundo programa de esta semana, perteneciente al día de hoy, martes. Un día muy importante para todos nosotros y, por supuesto, para cada persona también que buscan apoyo, ayuda, porque es un día con mucha energía, con muchas fuerzas. Es el día en que se acumula mayor caudal para hacer los trabajos más difíciles. Así que hoy es día de comunicarse con nosotros, de hacer preguntas, de llamar, de enviar sus mensajes, de saber las causas de sus fracasos, de su infelicidad, saber las causas de esa enfermedad desconocida, o simplemente, ¿por qué no hay esa estabilidad en la casa, en la familia, o no avanza con sus proyectos? 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Estamos aquí en compañía de esta hermandad, como la profesora Lunara, que es una madre de todos ustedes, una amiga y una hermana, que les va a orientar a encaminar hacia la felicidad eterna, a recuperar a su pareja, a saber las causas, el por qué no hay entendimiento en el hogar y, sobre todo, vivir en esa calma que necesita y la paz espiritual. El profesor Douglas también haciendo liberaciones hoy martes a tanta gente, tantas personas que se acercan todas las semanas a nuestro consultorio, gente que sufre de enfermedades desconocidas, no encuentra la paz en la casa, la tranquilidad, en el trabajo, o simplemente gente que fueron víctimas de un mal, de una envergadura negativa, o simplemente del daño de envidia. 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Tenemos especialista a través de su capacidad extrasensorial, a través de su evidencia, a través de sus conocimientos y experiencia. Y esto nos motiva para decirte a vos a esta hora aquí en la radio que tu problema tiene solución. Que no hay mal que dura 100 años. Y que todo es posible en la vida. Es por eso que no queremos que ustedes agachen la cabeza y digan no puedo, porque vos podés. No queremos que se desista. No queremos que se entregue. Hay tanta gente que han levantado de la ceniza. Hay tanta gente que creyeron que nunca más se iban a curar de esa enfermedad, que no dormían por la noche. Hoy en día son personas fuertes y sanas, se sienten importantes, útiles y productivos. Es por eso que hoy queremos que ustedes envíen su mensaje, hagan sus preguntas. Aquí la profesora está en la recepción de los mensajes, de las llamadas. Ayer ella recibió muchísimos regalos, testimonios de agradecimientos de personas felices que han recuperado después de tanto sufrimiento su felicidad, de tanto sacrificio y luchas. Aquí llega otro mensaje, dice: maestro, quiero consultar con ustedes, no soy feliz con mi esposa. Estamos en discusiones constantes, hasta me habla de un viaje que ella quiere hacer en Europa donde tienen sus hermanas. Dice, no sé qué decisiones tomar y no sé qué hacer. Dice, yo soy de Capricornio, ella es de Tauro. Hermano capricorniano, aquí hay un problema, ella te dejó de querer. Hace más de 6 meses ella tiene contacto con una persona a través de teléfono y algunos encuentros juntos. Me preocupa porque yo sé que no hay una relación sólida entre ellos ni un compromiso, pero sí hay algo que le está uniendo lentamente, y este señor también está pensando realizar viaje hacia Europa. Vení junto a nosotros esta semana porque yo sé que vos sos un buen hombre a pesar de tu carácter, de su mal, de, sobre todo a veces de tu mala actuación con ella en el trato. Hay solución para evitar dispersamiento o desmembramiento familiar, porque veo que tienen dos hermosas nenas juntos. Aquí llega otro mensaje, dice: necesito consultar con ustedes, ¿cómo hago? 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
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Estamos recibiendo mucha gente del centro de Ciudad del Este, de Foz de Iguazú, Brasil, desde Hernandaria, Barrios Carolina, Ciudad Nueva. Muchísimas gracias a la gente de Kilómetro 11 también. 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Agradecemos a la cantidad de personas aquí que ya están enviando sus mensajes en este día martes, segundo programa de la semana. Aquí la profesora Lunara me indica de que mucha gente está teniendo problemas en su familia, en su negocio. Aquí son los mensajes que ella está leyendo, ¿no? Personas que quieren recuperar a su esposa, a su esposo. Otro que aquí, por ejemplo, llegó un mensaje y dice: maestro, hace 7 años sufro de una enfermedad. No sé qué hacer, estoy desesperada. Tengo todos picazones en la piel, tengo algunas heridas, me hicieron todos los estudios y hasta ahora los médicos no han podido decirme qué es lo que tengo. No duermo más desde hace más de 3 meses. Tengo 43 años, hermana taurina. Estamos preocupados porque yo sé que sos una persona buena, una persona luchadora, una persona de iglesia. Lamentablemente, tu propia excuñada fueron malos contigo. Son dos, sabes bien quiénes son, yo sé que vos podés identificar. Por culpa de una herencia que ustedes recibieron de parte de su finado suegro. Y quiero ayudarte, no quiero decirte tantas cosas por micrófono, porque yo sé que vos sabés más o menos de dónde proviene esto, ahora que yo te estoy indicando. No sé si te acuerdas, en una oportunidad te regalaron un kit de jabones, lociones, aceites y cremas. En ese regalo viene preparado un daño para perjudicarte, para desesperarte. Inclusive quería que ustedes se muden de ese lugar. Me preocupa mucho porque veo que tenía un hijo de 19 años que hace poco tuvo un accidente donde casi perdió la vida con su moto. Y venís junto a nosotros esta semana. Hoy es martes, tenés tiempo esta semana. 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Llega aquí otro mensaje, dice: maestro, yo soy David, quiero agradecerle por su ayuda, principalmente a la profesora Lunara, porque ella me devolvió la felicidad. Yo perdí a mi familia por culpa de gentes malas, principalmente personas cercanas a mí. A consecuencia, ella
con la rabia, con la debilidad que ella estaba, conoció a una persona donde lastimosamente llegaron a una relación. Pero a pesar de todo, hoy en día estamos tranquilos, estamos felices, dejando atrás lo sucedido, proyectando por el bien de nuestros hijos. Y es por eso que le escribo, porque gracias a la profesora, que ella es una madre, ella es una esposa, ella es una persona de corazón que me ayudó a recuperar a mi familia. Y muy pronto me iré personalmente para llevarle mi agradecimiento por la felicidad y la paz y la tranquilidad que me ha devuelto en mi casa. Gracias por todo. La profesora está recibiendo muchos testimonios de agradecimiento, muchos obsequios, muchos regalos. Y muchas personas le dicen mamá, otro le dice hermana. Y esto nos motiva, así como el profesor Dula también, que ha ayudado a mucha gente a dejar atrás enfermedades. Hay gente que no duerme por las noches. Hay gente que no sale de atadura, de mala suerte. Conozco personas que han comenzado una empresa, un negocio con fuerza, con optimismo. Al correr del tiempo empiezan a decaer, a que se les cierre la puerta, a que se estanque. Y nuevamente algunos hasta han perdido todo. 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Están llegando muchas personas jóvenes de 20, 25 años, 30 años. Alguno me dice, maestro, yo venía antes con mi mamá cuando tenía 5 años. Mi mamá te tiene un aprecio, mi mamá te agradece. Mi papá siempre se acuerda bien de vos. Mi papá siempre nos dice de que su empresa está ahí arriba gracias a ustedes. Otro llegó el sábado, un colono de Naranjal, nos dice, cuando papá consultó con ustedes yo tenía 7 años, estábamos con 30 hectáreas de cultivo, hoy en día estamos 600, nos dice. Y esto nos motiva, porque hay tanta gente que sabe agradecer, que han terminado bien su tratamiento. 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

Recibimos muchos mensajes. Gracias, a ver, profesora, si me mostrás tu teléfono, a ver qué dice uno de los mensajes. Dice: maestro, yo soy Elodia, una mamá agradecida. Llegué en su consultorio desesperada porque mi hijo estaba en mal camino y no tenía suerte en el trabajo. Sufrió mucho por una mujer separada. Ella, según la profesora, le hizo un mal a él. Desde esa vez él cambió con nosotros. Hasta dejó la facultad, dejó su trabajo. Estaba prácticamente perdido. Pero todo han quedado atrás, profesor, porque hoy en día mi hijo es otra persona. Gracias por la ayuda que ustedes le brindaron, dice. Esto nos motiva a verle a una mamá sonriente, contenta, porque ¿quién no se preocupa por su hijo, verdad? Cuando ve que no está bien las cosas. Así también hay tanta gente que luchan a diario para mejorar su vida, pero la suerte no le acompaña. Proyectan tantas cosas importantes, objetivos fundamentales, pero que no avanza, no le sale nada. Otros sí que no son felices. Y hoy queremos poner punto final. 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Muchos comerciantes están llevando, muchos empresarios, ganaderos y colonos. Llega otro mensaje aquí, dice: maestro, estoy escuchando la radio, ya consulté con usted de hace 12 años. Aquella vez el profesor me dijo de que necesitaba una ayuda, porque si no me hacía la liberación, iba a venir muchas desgracias y pérdidas económicas. Y la verdad, maestro, no creí cuando este señor me habló. No me acuerdo su nombre, pero inclusive le habló a mi mamá, que consultó también con él, que se preocupaba por mi familia. Nunca más volví. Pero después de 4 años, tuve un accidente con una camioneta donde me quedé sin trabajar casi 1 año 6 meses. Perdí mi negocio que tenía. Después de 2 años, fui abandonada por mi esposa. Ella hoy en día está viviendo en Italia. Mis hijos crecieron y hoy en día estoy solo aquí en la casa de mi mamá, sin mis hijos, sin mi esposa y prácticamente sin trabajo. Me gustaría conversar con uno de ustedes, profesor, para decirme si aún ustedes pueden ayudarme en algo y pedirle disculpa a aquel señor que me quiso ayudar, pero por mi falta de conocimiento, por mi incredulidad, no acepté esa ayuda porque pensé que no era verdad, que solamente quería dinero. Hoy en día estoy arrepentido, profesor, y por favor contésteme, me dice, soy su oyente de cada día. Le quiero decir a este señor que nunca es tarde, podemos ayudarlo en algo, aunque no hacemos milagros, pero sí podemos liberarte, porque vos nunca te hiciste la liberación, vos fuiste víctima de 2 trabajos muy fuertes. Uno fue de una mujer con quien tuvo una niña, que hoy en día ya es una señorita, y otro, cuando vos tenías tu negocio grande, yo creo, veo que llegaste a tener hasta 11, 12 personales, uno de ellos salió descontento de tu negocio por un problema que surgió en lo laboral. Y de ahí provienen los trabajos muy fuertes. 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Y al mismo tiempo vamos a hacerte las liberaciones. Vamos a ayudártelos porque es nuestro compromiso y es nuestra obligación recibir a cada persona en nuestro templo mayor, abrirle los brazos, apoyar en todo nuestros granos de arena. Por eso es que

Agradecemos a nuestros ancestros por este conocimiento que nos han dejado. Mediante eso estamos salvando tanta familia, mucha gente que sufría de atadura, malas suertes, sufrimientos, están dejándose atrás. Personas que no tenían suertes en el amor, parejas que sentían que la relación de ellos se estaban enfriando, hoy en día están recuperando el amor y la pasión. Personas que estaban separados, hoy en día están más unidos que nunca. Y hoy es el día de poner punto final y comenzar una nueva vida. 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Hoy es un día muy importante para hacer unión de pareja, liberaciones, porque es el día en que se acumula mayor caudal de energía. Por eso que los grandes espiritualistas y en los grandes templos también este día, y como el día viernes, aprovechamos para hacer los trabajos más fuertes, los trabajos más difíciles. Estamos recibiendo, ayer recibimos muchísima gente, hoy nuevamente. Mucha gente se anotaron ya para esta semana y esto nos motivan, nos da fuerza para poder estar aquí con ustedes en vivo y en directo en esta emisora. Y por supuesto aquí en compañía de estos grandes como la profesora Lunara, que es una mamá, una amiga, una hermana. Ella a temprana hora hoy preparó, mandó preparar su mate, invocó muchas energías, algunos espíritus, sobre todo para unir familia y pareja. Ella sabe lo que significa una familia, lo importante que es el hogar. Y es por eso que ella procura de ayudar a tanta gente. Ayuda a mucha gente. Aquí llega otro mensaje, dice: maestro, necesito consultar con ustedes lo más pronto posible. ¿Cómo hago para llegar? Es muy fácil tomar decisiones, decir: hasta aquí llega mi problema, en el kilómetro 4. No quiero sufrir más, en el kilómetro 4. Quiero recuperar a mi pareja, en el kilómetro 4. Quiero dejar atrás atadura. No duermo más por la noche, kilómetro 4. No sé qué hacer. No sé qué decisiones tomar, kilómetro 4. 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Otro mensaje que llega, dice: maestro, yo soy profesional, pero no tengo suerte en el trabajo. Dice: yo soy de Piscis. Vení, lleva la esencia magnética. Este te va a ayudar, hermano. 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Sabemos que tenés capacidad para llevar adelante empresas, negocios internacionales, pero está atado. Parece que está a punto de que se le abra la puerta o vuelve a cerrarse, ¿verdad? Vamos a ayudártelo. Otro mensaje que llega, dice: maestro, me gustaría que me hable de mi vida, principalmente de unas dudas que tengo, dice. Me envió la fotografía aquí, la fotografía de un señor. Y sabemos que es tu duda, ¿qué es tu duda? También veo que estás separado de tu pareja en este momento, hace como 3 meses. Y tenés razón, estás en lo correcto. Él lamentablemente se casó contigo para disimular algunas inclinación de él. Queremos ayudártelo porque vemos que tienen 2 hijos. Pero lamentablemente la relación de ustedes nunca va a funcionar. Él está en otra cosa. Veo que está preparando un viaje en este momento para el extranjero. Y tiene justamente junto a una persona con que yo sé que en 1 o 2 ocasiones ya pudiste ver su fotografía. Hasta le preguntaste quién era esa persona. Y te esperamos esta semana en nuestro consultorio para darte mayor detalles personalmente. Otro mensaje que llega, dice: profesor, yo quiero agradecerle a la profesora, yo casi abandoné mi casa, pensé que ya no le amaba a mi esposo, llegó un momento que no quería ni que me toque, que me abrace, no me hallaba en casa, hasta que un día escuché la radio, me fui con mi comadre hoy en día también está mucho mejor, y vos me enseñaste, me demostraste de que tenía una hermosa familia, de que solo había un daño en casa, un mal,
que vino de parte de mi ex suegra, que ella falleció, que no quería que me quede con su hijo. Ella quería que su hijo se quede con su pareja anterior. Y es por eso que le escribo, para agradecerle, porque hoy en día somos una familia feliz y sobre todo unida, profesor. Siento que cada día que pase le amo más a mi esposo. Me iba a arrepentir tanto si tomaba decisión en aquel entonces sin consultar con ustedes. Y gracias por todo, dice. A diario estamos salvando mucha familia, mucha pareja. Están recuperando mucho su hogar. Otros están mejorando su empresa. Muchos mecánicos, electricistas, muchos peluqueros, muchos padres de familia, jóvenes que están cambiando su vida. Y es por eso que agradecemos a Dios. Porque vos también que estás escuchando la radio, podés tomar decisiones que te lleven al éxito, a crecer como han hecho tantas y miles de personas. Y lo único que tenés que hacer es tomar decisiones. 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Aquí llega otro mensaje, dice: maestro, yo soy de Minga, Guazú, quiero saber por qué es lo que no encuentro la tranquilidad y no me salen las cosas, dice. Me siento estancado, dice, más de 4 años, soy Gabriel. Venís junto a nosotros, Gabriel, mañana, el jueves, para mañana creo que ya no hay lugar, pero podemos hacerte un espacio. 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Va a estar con nosotros la profesora Lunara, que es una mamá, una amiga, una hermana, y el profesor Douglas haciendo liberaciones. El tiempo se nos va, ¿verdad? Muchísimas gracias a cada uno de ustedes. Le pedimos también disculpas a las personas que enviaron sus mensajes que aún no vamos a poder contestar en la radio. Pero al término del programa lo haremos a través de nuestro teléfono. Así que bendiciones a todos. Hasta mañana.

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1: Hola, bae chapa. Se haya poco con programación y que toma chandere en tu vagina. Rey cuá y catujar es solucionar el problema. Vos que estás ahí con un problema que hace tiempo estás teniendo. Hace mucho tiempo vos venís sufriendo con lo mismo. Y lo peor es que vos estás pensando que ya no hay solución. Debe pensar que no hay problema y hay solución. Que pean, deja el ane destino. Déjame decirte, mi amigo, mi amiga, andaja, ey, peixa. No es así. Tu problema tiene una solución. Si no fuera así, yo no me voy a estar arriesgando para decirte esto. Porque esta es la forma que vos tenés que saber. Porque vos tenés que saber que hay una solución para tu problema. No sé cuál sea tu problema. Tal vez sea un cáncer, tal vez sea azúcar en la sangre, tal vez sea un vicio que vos tenés, tal vez sea un pensamiento que nunca sale de tu cabeza, tal vez sea una depresión que no te deja salir de tu casa, de tu pieza. Si es problema en tus huesos, si es un problema renal, yo no sé cuál es. Lo único que sé es que hay solución y vos vas a saber. Por eso que yo te traigo casos de personas que tenían la vida totalmente destruida y después de conocer este lugar, que ellos solucionaron su problema. Primero yo quiero que preste atención a este primer caso verídico. Cuando regresemos yo te voy a estar enseñando y dando más información de cómo vos podés hacer para alcanzar lo que la señora Cándida alcanzó. Va e pandere yapuaná, moho parejoaná, ja, va e moho pandere putita. Primeramente yo quiero decirte que no tiene costo. Porque el servicio que nosotros realizamos es totalmente gratuito. Bueno, este caso verídico es de la señora Cándida. Escuche usted por todo lo que ella pasó, pero lo más importante es que ella logró, superó y salió de esta situación. Preste atención y ya volvemos enseguida con ustedes.
2: Mi nombre es Cándida. Y desde muy pequeña yo sufría mucho, conocí el sufrimiento desde muy pequeña. Fui separada de mi familia, crecí con personas extrañas y a los 9 años abusaron de mí. Tuve 2 abusos en mi niñez y a consecuencia de eso yo tenía mucho odio hacia mi familia. Era muy nerviosa. Sufría mucho y siempre tenía en mi mente todo lo malo que yo había pasado. Y así fui creciendo con todo ese sufrimiento. Ya después de adulta me detectaron una enfermedad. Tenía problemas de tiroides. También tenía mioma. Sangraba mucho. Perdía mucha sangre. Llegué a tener una anemia. Y también tenía problemas en las varices, en las piernas, que un día trabajando así, reventó mi varice, empezó a sangrar. Y según los doctores que tenía que hacerme una cirugía, tenía que mandar a quemar. Pero gracias a Dios no llegué a eso. Pero sí, me causaba mucho dolor. También llegué a tener problemas en la rodilla. Tenía como una pelotita en la rodilla que no conseguía sostenerme. Me dolía mucho, se hinchaba mucho mi rodilla. Y todo eso, sufría mucho de el que más me hizo sufrir fue el problema de la mioma. Pues sangraba mucho, yo dejé de trabajar, empecé a depender de otra persona. Hasta que yo un día escuchando la radio, escuché la programación, me llamó la atención y empecé a participar. Y participaba los domingos. Entonces yo empecé a hacer el tratamiento con el agua los días domingos y así poco a poco fui viendo el resultado de mí, el cambio. Empecé a liberarme por completo. Gracias a Dios, hasta hoy día nunca más tengo una enfermedad. Hoy soy libre, me siento libre, soy feliz y ya puedo volver a trabajar. Inclusive en el odio que tenía dentro de mí se acabó, ya no le odio a nadie. Todas las enfermedades que tenía fueron desapareciendo. No me llegué a operar de ninguna de las enfermedades, porque todas las enfermedades que tenía ya era para llevarme a cirugía y no llegué a la cirugía. Y nunca más volví a sentir ninguna molestia y el sangrado que tenía ya nunca más volvió a aparecer. Y hoy soy feliz, tengo una vida transformada.

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0: Usted escuchó la historia de la señora Mónica. Handoy miara ere pecha, tengo pecha veí, yo tengo también estos problemas. O similar, o mejor puedo decir, peor que ella. No importa. Así como la señora Mónica encontró solución, usted también va a encontrar. No se desanime, levante la cabeza. Preste atención a lo que te estoy diciendo. Si vos decís, yo quiero también esa solución, decidí venir hasta nosotros. 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Y no importa la gravedad de tu enfermedad, no importa el tiempo de adicción que vos estés teniendo, no importa el tiempo malo de membrío y abuela droga, de familiar, de solamente importar solución, pues yo reyúana. Reyúana en que tu mamá de mismo recomproba. Por eso es que muchas personas llegaron aquí con dolores, enfermedades, y todas ellas fueron respondidas. Todas ellas recibieron respuesta que cambió la vida de ellos, que cambió la historia. Porque el Dios que nosotros servimos es un Dios que aún como en el pasado sigue haciendo milagros, sigue cambiando la vida de las personas. Pero eso pasa cuando la persona toma la decisión de acercarse a Él. 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Hoy por APA. Entonces yo quiero que vos ahora preste atención, porque yo te voy a traer más casos verídicos de personas que lograron mediante la fe cambiar su situación. Personas que llegaron enfermas, personas que llegaron totalmente desahuciados por la medicina, personas que ya no sabían qué hacer, pero vinieron aquí, hicieron el desafío, aceptaron el desafío, y hoy por hoy son personas que son sanas, que recuperaron la familia, que recuperaron la salud, que el milagro aconteció en su vida. Por eso quiero que preste atención a cada uno de ellos, porque es un bloque que usted va a escuchar y usted va a estar aprendiendo cómo hacer, cómo ellos hicieron para alcanzar. Y si vos haces lo mismo, también la misma respuesta va a llegar a tu vida. Preste atención y ya en breve volvemos con todos ustedes.
1: ¿Su nombre?
2: Ana Marín.
1: ¿Qué tenía usted?
2: Y yo llegué con mucho dolor de espalda, cara, mi pecho, todo. Y mi marido me dijo, vamos a la iglesia. Y le dije, vamos. Nos preparamos rápido y vinimos. Quería venir mi hijo también, pero como vinimos en la moto, no le pude traer.
1: ¿Recibió la oración? ¿Cómo está ahora?
2: Y ahora me pasó todo el dolor de espalda que tenía. Parecía que iba a explotar mi espalda.
1: Insoportable.
2: Sí. Y ahora no tengo nada de dolor.
1: Desapareció. Sí. ¿Quién hizo ese milagro?
2: Señor Jesús.
1: ¿Funciona?
2: Sí.
1: ¡Qué bendición! ¿Su nombre?
3: Adela.
1: ¿Qué pasó con usted?
3: Yo tenía diabetes de todo casi, pastor, pero me curé desde hace 8 días que me dolió dolor. Todos los dolores tengo, por eso ahora llegué acá otra vez y me desapareció todo.
1: Vos llegaste hoy con muchísimos dolores.
3: Muchísimos dolores. Todo mi brazo, no podía mover de todo.
1: Moviéndose los brazos, las piernas. Oye, ¿y paité?
3: Oye, ¿y paité?
1: ¿Y de la diabetes también ya te curaste?
3: Ya me curé, digo, porque el Señor Jesús me curó ya hace 5 meses que estoy acá viniendo.
1: Ya no notas más los problemas. ¿Ya te hiciste los análisis?
3: Sí, me hice, y ahora te voy a traer la otra oportunidad que vengo el viernes.
1: ¿Y salió todo bien?
3: Sí.
1: ¿Espectacular?
3: Espectacular.
1: ¿Funciona?
3: Funciona.
1: Fuerte aplauso para el Señor Jesús. ¿Su nombre?
2: Nicasia.
1: ¿Qué pasó con usted?
2: Vine como embarazada, pastor. Sí, mi barriga.
1: ¿Estaba todo hinchado?
2: Estaba todo así. Llegué muy mal. Y ahora bajó todo y estoy bien. Gracias a Dios.
1: ¿Desapareció?
2: Desapareció.
1: ¿Quién hizo ese milagro?
2: El Señor Jesús.
1: Fuerte aplauso para el Señor Jesús. ¿Su nombre?
4: Sebastián.
1: ¿Qué tenía usted, Sebastián?
4: Me dolía todo mi cuerpo, no puedo tocar.
1: De tanto duele. Dolor no podía
4: no,
1: ni tocar.
4: No, no puedo tocar. Ni mi remera no puedo. Así tengo que. Me duele. Acá por lo menos así, ahora sí. Ya estoy tocando todo. No me
1: la espalda te dolía.
4: Sí, no, sí. Yo desde costado tengo que dormir porque me duele. Pero no sale nada.
1: En tu estudio no salía nada.
4: No me vi. Una semana que estoy así.
1: Una semana.
4: Y le dije a mi señora, nos vamos. Y vinimos. Y mi cabeza también. Me parece que con una aguja así te clavaba. Me duele y ahora me pasó todo.
1: Eso, si no salía nada en los estudios, tiene toda la pinta de ser algo, de que fue algo espiritual, porque vos ya estás libre. Está llorando.
4: Sí, porque me emocioné.
1: Está muy contento. Sufrió mucho entonces.
4: La verdad que sí. No puedo dormir. Porque mi camisa no puedo, ¿cómo era? Apoyar. Me dolía.
1: Todo le dolía.
4: Sí.
1: Desapareció todo ahora. Libre. Fuerte aplauso para el Señor Jesús.

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1: Estamos de vuelta con todos ustedes. Y usted escuchó este bloque, hoy me andere por andú. Y usted y te anapi con la peixa. Ya veía recibir la milagro. Y usted y te anapi o se la cuerao con basu. Este tema, se le coasuba. Y usted y te anango la chimembu no se la vicio. Y ya anda hecha se ve, me chupe peixa. Tal vez todo eso o vos estás pensando ahora mismo. O tal vez vos mismo. Hace se tengo un hipotético de Ixewi, con preocupación sin sentido, alecoba, xerigepuba, hipotético de Ixewi. Entonces, yo quiero decirte que es posible. Es posible. ¿Y sabe por qué? Porque yo voy a leer acá una palabra que va a hacerte comprender de lo que yo te estoy hablando. No olvidarse que vos tenés que preparar tu vaso con agua. En este mismo programa nosotros vamos a estar orando por el vaso con agua, vamos a estar orando por usted. Pero antes de eso yo quiero leer lo que está escrito en el libro de Hebreos capítulo 13 versículo 8. Dice así: Jesucristo es el mismo ayer y hoy y por los siglos. ¿Qué quiere decir? Usted escuchó que Jesús curaba en el pasado, Jesús daba vista a los ciegos, Jesús daba movilidad a aquellos que no podían caminar. Bueno, ese mismo Jesús que daba vista a los ciegos, que daba movilidad a aquellos que no podían caminar, es el mismo Jesús que te va a dar también a vos la sanidad, que te va a dar también a vos la liberación. Es el mismo Jesús que multiplicaba panes y peces, es lo que va a multiplicar también tus panes y tus peces. Vea a el año de Yara y Nasha a presentar bande. De hoy mera muy me la miseria mismo. Dere y cuaimba e pa ya hoy con el EGB. No se vende trabajo, no se vende en baebe. Sea a hipotar y cua que Jesús te va a dar la bendición que estás esperando. Y lo mejor de todo es que Jesús no te va a cobrar nada, tampoco nosotros. Por eso que yo quiero que vos vengas, para que vos veas que hay una salida para tu situación. Entonces vos tenés que tomar la decisión. Yo no sé si vos estás en la parte de Cedrales, la parte de Iguazú, Misiones, o estás aquí en Ciudad del Este, alrededores. Yo no sé de dónde nos estás escuchando, pero yo estoy seguro que si vos agarrás ahora tu teléfono y marcás el número 0983 41 10 10, yo te voy a atender. Y si vos me contás tu problema, yo te voy a decir cómo tenés que hacer para que vos puedas solucionar. Yo no te voy a decir qué es lo que de verdad tenés. Lo que yo te voy a decir es cómo vos tenés que hacer para solucionar. Da ahí va a pegar la hipotada, señora. De hoy me anden de Icoa, sin va a ir para la Irecoa, sino de hipotada, tiene solución. Hacha upea la ofrecean debe. No te estoy acá dando un discurso barato. Yo te estoy dando una palabra, un desafío, una confirmación de lo que va a suceder en tu vida. Y vos vas a ser testigo si aceptás y llamás o venís. Porque no tenés nada que perder. No vas a pagar nada. No vas a tener gasto alguno, excepto tu pasaje, que es lo que vas a gastar para llegar hasta aquí. Pero yo te aseguro que vos vas a vencer, vas a salir de esa situación. 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Yo no quiero más saber que vos estés en esa situación hace mucho tiempo, cuando hay un lugar donde vos podés solucionar tu problema.
2: Es momento de oración.
1: Señor Dios Todopoderoso, en el nombre de Jesús, yo hago esta oración en favor de esta madre que está enferma,

entre ahora y quita este dolor. Yo te pido en favor de esta persona que tiene una adicción. Ahora está escuchando esta programación, pero ella está drogada. Ella está bajo los efectos del alcohol, de la droga. Pero ahora, esta oración que yo hago despierta una fe, despierta una fuerza dentro de ella, esas ganas de querer salir adelante, esas ganas de querer volver a recuperar la familia que por causa del vicio ha perdido. Mi Padre, por favor te pido en favor de este padre que no sabe qué hacer porque el dinero que gana no alcanza para la familia, no le alcanza para tener una vida digna. Que el poder tuyo venga, Señor, a cambiar la situación de esta familia. En el nombre de Jesús yo te pido y consagra este vaso con agua que esta persona levanta ahora. Cuando ella beba, esa angustia va a desaparecer, ese dolor va a ser quitado de la vida de ella y de todos sus familiares. También pido, Señor, por las personas que tal vez estén en la cama, no está pudiendo levantarse por un dolor, por una enfermedad, que cada uno de ellos, Señor, sea bendecido. Aquella persona que no está escuchando y no tiene ni siquiera esperanza, yo oro, Señor, en favor de ellos, porque yo sé que la vida de él vale, que la vida de ella vale, y que ahora, Señor, yo te pido que ángeles tuyos vaya, Señor Dios mío, a donde quiera que esta persona esté escuchando esta programación, y le dé fuerza, le dé vigor y esas ganas de querer salir de esa situación, mi Padre. Yo entrego la vida de ellos en tus manos, en el nombre del Señor Jesús. Amén. Y usted que cree también, diga amén. Y beba con mucha fe ese vaso con agua que ya es bendecida ahora por el poder de Dios.

Muy bien, estamos llegando al final de nuestra programación, pero antes de terminar yo quiero nuevamente decirte que no hace falta más esperar tanto. Hay una solución para vos, madre. Hay una solución para vos, señora. Tal vez vos no estás pudiendo salir siquiera de tu pieza. No importa, venga así como vos estás. No tenés que pagar absolutamente nada. Es totalmente gratuito y el resultado es 100% efectivo. 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Envíame tu mensaje, escúchame bien. No hace falta más esperar un día con ese sufrimiento, con ese dolor. Cuando hay un lugar donde podés solucionar tus problemas, donde hay un lugar que están personas capacitadas y pendientes a atenderte sin que pagues un solo guaraní. No hace falta pagar nada. Vení con tus problemas, vení con tu carga, traele a ese familiar, pero vos vas a salir de aquí diferente, libre. 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Entonces, que Dios te bendiga y volvemos a reencontrarnos en la próxima programación. Chao, chao.

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1: 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Con buena música e información. Esto es De la Tierra.
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0: Escuchamos a Marisela.
1: Otra botella de ron.
0: Faltan 20 minutos para que sean las 8 de la mañana.
1: No fue tanto de verdad.
0: Sí, temperatura baja que invita realmente a abrigarse. 7 grados la temperatura. El informe de las 7 de la mañana, 7 grados. Pero la sensación térmica era de 5 grados. Hoy dice que alcanzaríamos los 19. Lluvia. No, lluvia no vamos a tener hoy. Y el fresquete va a continuar. Así como hoy, mañana también, el jueves también. El viernes, más o menos, 12 grados la mínima para el viernes, 15 grados apenas como máximo. Pero existe la probabilidad de lluvia para el viernes. Dice que a lo mejor, tal vez, quizás, tengamos algo de lluvia el viernes. El sábado 12 grados la mínima, 20 la máxima. Y el domingo 15 grados la mínima, 22 grados la máxima. Entre sábado y domingo no marca lluvia. Solo el viernes en esta semana. Ah, lunes es otra historia. Lunes ya marca lluvia de vuelta. Lunes, martes, miércoles, jueves, viernes, sábado, domingo. Ahí mandé toda la semana que viene marca lluvia. Línea habilitada, ya saben, el 73-853-169 para mensajes, pedir canciones, enviar saludos, reclamos, plagueos, quejas, lo pueden hacer, pueden enviar. 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Nosotros hasta las 10 de la mañana te vamos a estar acompañando. Coméntanos, ¿qué tal el frío? ¿Qué tal el fresquete? ¿Bien? Hasta las 10 hacemos de la tierra.

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Estamos. Sí, se puede, claro que se puede escuchar tu pedido también. Saludos a toda la gente del barrio Xela Reina. ¿Qué tal las obras que se están realizando allí con el entubado y demás hierba que tienen que hacer? Que el canal, que la canaleta, que el agua, que el raudal. Que, ¿qué tal el trabajo que se va realizando allí? Avanzando, avanzando. ¿Qué tal está quedando el parque, la plaza? El super mega hiperpoderoso parque. ¿Lindo? ¡Ah, qué espectacular! Falta poco para que termine.

0: Guerra. Y Diego Torres, Juan Luis Guerra, Enanitos Verdes, Maná. Esta vez Ricardo Arjona. Berlis, este es el tema que nos había solicitado.
1: Muchachos, toma final. Como salga, esta es la buena. 1, 2, 3, 4.

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0: Esto pertenece a Marta Sánchez. Sí, Marta Sánchez con nosotros, con su desesperada. Ayer estuve viendo uno de los canales de nuestro país y estaban diciendo de que los que opinaban con respecto al programa que tenían ahí en el canal iban a participar de un sorteo. ¿Sorteo? Dije yo. Y decía, bueno, quienes opinan que tal el programa van a ganarse un viaje a Foz de Iguazú, decía. ¿Eh? ¿Un viaje a Foz de Iguazú? ¡Oh! Y decía yo, imagínate que vos envíes tu mensaje y que resultes ganador o ganadora de ese sorteo.
1: Pero tengo que salir.
0: Y ganes el viaje a Foz de Iguazú. Y que vengas en un colectivo. Claro, va a ser en un colectivo. No va a venir en un auto particular. Y que tengas que formar la fila un sábado al mediodía, por ejemplo, para pasar a Foz de Iguazú en colectivo. ¡Dios mío! Imagínate ganarte vos de Ciudad del Este un viaje a Foz de Iguazú, por ejemplo, y que tengas que pasar con ellos en su colectivo. Tienes que abordar en la terminal de ómnibus, ¿vale? Que te diga. Dios mío, lo que es pasar el puente de la amistad del jueves. El jueves. Tú estás mirando acá letra jueves. Dale palabra jueves. No, que vos tengas que pasar el puente de la amistad un sábado. No, terrible es formar la fila. Terrible, terrible. Paciencia, paciencia. 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

0: los temas que nos habían solicitado, otro de los pedidos. Sí, otra de las canciones que nos habían pedido y tema que vamos complaciendo a estas horas. Ojalá que de repente estas canciones también les ayude un poco a moverse un poquito y a echar un poquito el frío, porque es un chalento, ¿verdad? Un poquito más hoy que ayer. Meteorología, a ver, en su informe de las 7 de la mañana marcaba 7 grados. A las 9 de la mañana ya marcó 11 grados. Hoy nuestra máxima 19, dice. Mañana fresquete, 8 grados la mínima. El jueves más frío todavía porque 7 grados la mínima. Hay que salir abrigado, hay que salir abrigados. ¿Qué hace Alberto Laporte? ¿Cómo estamos? Una rubia loca. ¿Hacia dónde está yendo Viera?
1: Y se movía, pero
0: también... ¡Ya Victoria! ¡Buen día! Saludos a toda la gente de la cooperativa Yacapé Limitada. A tener en cuenta, el resultado del sorteo de la rueda de ahorros número 12, mayo, sorteo... del contrato número 300, Lilian Sanabria Jara de Minga Guazú. Y el resultado del sorteo de la rueda de ahorro número 13, Gloria Insfran de Presidente Franco. Las personas adjudicadas. Saludos para la señora Lilian Sanabria Jara y también la señora Gloria Insfran. Gloria de Presidente Franco y Lilian de Minga Guazú. Resultados de la rueda de ahorros de la cooperativa Yacapé Limitada. No me diga que el jueves va a ser más frío, dice... Vos sabés que el jueves marca 7 grados la mínima. Hoy, por ejemplo, 9 grados y la sensación térmica era de 5 grados. Y el jueves va a ser 7 grados, más frío todavía. Y la sensación térmica a lo mejor va a ser de 4 grados, por ahí seguramente. Hay que ver, hay que ver. Mañana 8 grados y el jueves 7 grados. Así que hay que ir un poco abrigado entonces.

mientras escuchando algunos audios también por ahí, Bien ahí, Alberto. ¿Hacia moto la dejo? ¿Hacia dónde estás yendo, Alberto? Sí, el domingo sí que nosotros estuvimos jugando con Viera ahí en el kilómetro 20. Vamos a ver a qué hora nos toca este domingo el partido también. Che, hablando de partidos, nos falta el calendario de partidos del Club Social del Área 4. El fixture de los partidos, tanto de libre como de sub 40. Falta. Ya tenemos nosotros para lo que va a ser este viernes en la categoría 50. Este viernes en la categoría 50 ya está el fixture. A ver un segundito. Vamos a ver un poquito. Para este viernes. Fútbol en el Club Social del Área 4. Este viernes, 18 horas el primer partido. Portugal-Argentina. 19 horas. Japón-Corea del Sur. 20 horas. Escocia-México. Y 21 horas. Francia-Canadá. Estos son los partidos de la categoría 50 en el Club Social del Área 4. A tener en cuenta que se juegan partidos de 25-25 ahí en la cancha

Ocia dice: bien ahí. Escocia va a tener que jugar con México. Marcelo forma parte del equipo de Escocia. Che, Marcelo, usted pues juega con pollerita. Los escoceses, pues, ¿cómo es que se llama la no, es pollera ya? ¿Cómo es que le llaman ellos a eso que nosotros llamamos pollera?

jueves se juega. Saluda a los perros de Escocia, dice nuestro amigo Marcelo Benítez. Sí, vos no tenés el fixture de la categoría 40.

supuestamente en la categoría 50 solo viernes se iba a estar jugando. Hay que ver, pero falta el fixture. Tanto para libre, para 40 y para 50, para poder compartir un poco con la gente también. ¿Qué hace el Regis? Va el aporte. 9:22 minutos. Sí, 22 minutos, Yegima. Rápidamente pasan los minutos. Vuelan, ¿verdad? Nosotros hasta las 10 de la mañana te acompañaremos aquí en la radio. Hasta las 10 de la mañana vamos a estar complaciendo los pedidos. Y hablando de pedidos, esto pertenece a Emanuel. A ver. De la categoría 40, dice. Programación día martes tendría que ser, pero suspendido. Dice, ¿por qué, po? ¿Cuál es lo que está suspendido? ¿Este de la categoría 40? ¿Y entonces para cuándo queda? España, Bélgica, Egipto, Uruguay, Holanda, Colombia, España, Bélgica. En ese orden los partidos.

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0: Enseguida Edgar. Enseguida Silver para acompañarles. A Vivieran para aporte. Saludos a tu amigo Viera.
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0: Regis, para aporte. Nos vamos nosotros enseguida, Paco, Edgar, Silver, para estar con ustedes mañana, si Dios permite, otra vez aquí en la radio. Vamos a salir abrigados, vamos a cuidarnos, claro que sí. Che, díganme, ¿hay albergues para la gente que normalmente duerme en la calle? ¿Dónde están habilitados los albergues? Normalmente la municipalidad es la encargada de habilitar estos albergues. ¿Están funcionando los albergues? ¿Dónde hay albergues? Nos vamos. Hasta mañana.

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Pensamientos sanadores correspondiente a hoy, 19 de mayo. En medio del bullicio, busca el rostro del Señor. Recuerdo haber visto, hace muchos años, una película que mostraba un cuadro desgarrador. A una madre le secuestraban a su pequeño hijo y, por muchos años, ella no supo nada de él. La película mostraba algunas escenas en que la mujer, al caminar por las calles en medio de la multitud, buscaba entre tantas personas el rostro del hijo amado. Nosotros podríamos tomar esta idea para buscar el rostro del Señor en medio de las actividades cotidianas y en cada persona que pasa a nuestro lado. La conciencia de su presencia morando en ti será germen de paz interior y a su vez la paz será fuente de una energía interior que te fortalecerá en la decisión de hacer con prontitud la voluntad de Dios, superando todos los obstáculos con los que puedas tropezar en este día. Salmo 27. Mi corazón sabe que dijiste: busquen mi rostro. Yo busco tu rostro, Señor.

0: Buenos días para todos. Un placer saludarlos. Gracias, Señor, por lo que soy. Gracias, Señor, por lo que tengo. Gracias, Señor, por todas las bendiciones y las cosas buenas que llegan a mi vida, a la vida de mi familia, a mis compañeros de trabajo, en la vida de los propietarios de esta empresa y en la vida de cada uno de todos ustedes. ¡Buen día! ¡Bienvenidos a todos!
1: Buen día para todos. ¿Cómo están? ¡Baila fuerte!
0: Buen día para toda la gente. El descenso de temperatura que anunciaba Meteorología y que lo decía ayer en su programa Robert Figueredo.
1: Ahí está con la gorra de su mamá. Acá está Robert Figueredo, ¿eh? Sabemos, capoñeina, con la gorra de su mamá que se va a traer de la gorra de su mamá. Él y Ciro, la ñaca, veis, Robert Figueredo, o sea, qué
2: mal. Se me va a caer, Robert Figueredo, con el hombre acá en el descenso de temperatura. Dice la se borra, güey, mira, siempre se borra, y tú ya a mí, oye, me compré a mí de la güey de escoba.
0: Sí. Y acá está con la gorra de su mamá, Robert Figueredo, ya. Categórico, o sea, categórico. Bueno, con esas ganas, con esa alegría, con todo lo mejor, la Superpoderosa, la 94, para acompañarte como siempre hasta cerca del mediodía. La Superpoderosa, la 94, pura energía.
3: Buen día, pey. Oigo, está en cubera.
0: Bueno, buen día, buen día, buen día. ¿Qué comemos hoy, señora?

0: gran musical de la mañana. Bueno, ya estamos disfrutando con toda a través de la superpoderosa Era 94, acompañando a nuestros amigos. 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Disfrutando con todo a través de la superpoderosa La 94, acompañando a nuestros amigos, vibrando en esta jornada junto a Innova Tapizados Office. 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A disfrutar con todo en esta jornada. A disfrutar la jornada hoy martes.
1: Ya haría tu sé. ¿Qué comemos hoy en tu casa, señora? ¿Qué comemos hoy?
2: Oigo, está en cubera.
1: Ahora de pesado, o sea. 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
3: ¡Nero! ¿Qué pio Paquito va a votar si él ni siquiera tiene despacho? ¡Despacho!
2: Buen día.
4: Descenso de temperatura 2 grados bajo cero, marcaja a hoy con el centro de regalana de pantalla. El jefe yo a más acuya de ese y lo mitad.
1: No, o sea,
4: bufanda con los regalos.
1: No, pues, espera, voy a llamarle ahora mismo a Severino Zamudio.
2: A disfrutar con más éxito aquí.

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0: 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Los productos complementarios no deben ser incluidos antes de los 6 meses de vida.
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0: estamos disfrutando con todo en esta jornada de hoy martes. 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Y señor, disfrutando con todo a través de la superpoderosa 94.3 FM. Con todos nuestros amigos quienes nos sintonizan en diferentes puntos. Sí, señor. 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Disfrutando y acompañando a nuestros amigos. Toda la alegría en esta jornada. 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
1: Buen día, Pei. Oigo, Tanku. Era. Ahí con los
2: Willy Lima. Aníbal de pesado, o sea, cálmense ya.
1: Te hago contar, ahí Tanku. Te hago montaña.
3: Sí.
1: Papi, cuidado montaña, sí.
0: Claro, sí.
1: No puede ser.
4: Paquito, se habla con la gente. Si la directora Dalia López nunca ve a Ronaldinho, pues ya va a pedir cédula.
0: Janina dice:
2: no, bacanalo que sí. Cédula verá, entonces yo voy a votar por Seferino Zamudio, concejal de Ciudad del Este. Lista 3, opción 6. Ve anotar que a nivel ya pongo bacanalo.
1: No va a votar si él ni siquiera tiene despacho.
0: Así, chan, ya. ¿Será que Paquito sea?
3: Lo ve Gile, ¿dónde tiene? Te digo, se va a vender así, bien caído. Uy, no, antes de todo imposible, Igor.
0: Sí, bárbaro. Sí.
5: Se me fue callar, Robert Figueredo. En un marcando descenso de temperatura, de nuevo, y se la se borra, de volumina siempre se borra. Tú, y tú ya, mi oye, me copé a mí de la huele escoa.
0: Robert Figueredo, Luis Sila y gorra, pero a ver a Eina.
3: Robert Figueredo, ¿dónde tiene? Te digo, se va a vender así, bien caído. Uy, no, antes de todo imposible, Igor.
0: No puede ser.
6: Y el chico a la muerte. O Maiko, ha pisado así. Ha pisado así, Omar.
2: Peñe, calma a los muchachos. Pende poju, llegué en el ambiente. Ani, así no, así no.
7: ¿Cómo dice Ola? Auto y se lloró, cope, chasiela y.
0: ¿Eh?
7: Numeración.
0: sí, sí.
7: La tobera en duro,
8: López.
0: ¿Qué va?
7: China es.
4: Pago, si esta vez la en el número se habla 10 millones, Ari. Pago, hay un 9 millones.
2: Tranquilo, no mentiras, amigo. No vaya así más canalla, no vaya así más canalla. Mi amiga Jessica Gauto me consiguió para mi cédula de calmate.

Gracias, gracias, gracias por la sintonía, gracias por la preferencia, por permitirnos disfrutar lo mejor en esta jornada. 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Con todas las ganas, con toda la alegría. 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Disfrutando con todos nuestros amigos quienes nos sintonizan. 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
1: Severino Zamudio, lista C, opción 6D. Severino, siéntame que vos estabas regalando ventilador ayer por el centro, buscando y botando mitad ahí.
2: Paquito. ¿Sabes? Ese año muñe, ese ha venido candidato, ese es el oro, ese. Oye, pues, para la campaña política. Con un descenso de temperatura, 2 grados bajo cero, marcada.
1: Ahora
2: el centro regalando la pantalla. El gente yuga, guaja, cuya, ese es lo mitad. Bufanda con los regalados, qué loco ese es el
0: oro. A disfrutar, a compartir lo mejor. Toda la alegría.
3: Severino está muy bien, para copiar cédula. Severino, copiar más de cédula, tu chichepe y goma.
0: ¿Y goma?
3: De goma, plástico de goma.
0: Sí, era flexible.
3: Vamos a ver, vamos a ver, para copiar cédula, para copiar cédula. Che, cédula,
1: mejor. Mira, te voy a contar bien. Mi amiga

0: amiga Jessica, de identificaciones, hace mucho ya me consiguió. Y también me ayudó a conseguir mi pasaporte porque voy a viajar a Europa, porque a todito le dedico la música. Ya se puede ir Venezuela legalmente, me tienen podrido y voy a viajar a Europa.
1: Aquí llegó la cédula de Paquito. Señoras y señores, llegó la cédula de Paco. En un caso, voy en el grupo. Ahí va, sí le va a lanzar en el grupo y envíame a mí. En el estado. En el estado de WhatsApp de la radio para que vean la cédula de Paquito. Realmente y cédula Paquito era él. En un camiseta era acá Seferino Dudá y subí. Voy a enviar a Seferino también. Sí, apareció confirmadísimo. Tiene su cédula de identidad, Paco. O sea. Sí, Orescora, ese era.
0: Gracias, mi amiga Jessica. Jessica, ¿cuándo me invitaba a comer un asado? Yo te invito también. Va a tomar un abre fácil o whisky con este tiempo de frío.
2: A nivel de la Paquito me dice un lejado, Orescora.
1: ¿De qué orgullo es decirle, verdad? ¡Ey, envíame acá! Otro tema, otro éxito, más música. Para seguir disfrutando en esta jornada. 94.1 Ritmo.

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104.5 en esta jornada espectacular, en esta mañana de alegría. 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Toda la alegría en esta jornada. 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

0: Acompañándote con todas las ganas. 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Avanzamos y disfrutamos en esta jornada.
1: Ya leía tu sed, ya leía tu sed. ¿Qué comemos hoy, señora? ¿Qué comemos hoy?
2: ¿Qué pio Paquito va a votar si él ni siquiera tiene despacho?
1: Mirana, el estado de WhatsApp, de la radio, ese amigo, mi cédula.
3: Sea la bombero, cédula, año de Javier.
4: Señor Paco Robot, acá el PC de CF Loro, mandándote mensaje. Acá recibimos ya su cédula. Lo que queremos es actualizar su dirección. Acá dice el lugar de nacimiento, Ñanandere. Eso es de donde queda, Ñanandere.
5: Buen día. Primeramente, mi saludo al futuro presidente de la República del Paraguay, Paco Robot. Excelente jornada para todos ahí. Paquito, vino a yo ya cuando hubo taikujera y el sondero, me han dado y nada de esto, va a estar güey, coge eso.
1: De esto, va a estar güey, coge, pero va a pegar los mongueyes y nada.

0: 0983-508-536.
1: Edgar Jiménez con vos.
0: Por otra jornada espectacular, la que compartimos aquí en la superpoderosa, la 94 punto y ritmo en la mañana. ¿Qué comemos hoy, señora Mara? Y tirá, tía Paquito.
2: Y no sé, ya. No sé, quiero comer milanesa con ensalada de papa.
3: ¡No puede ser!
0: ¡Pinta ya!
2: O milanesa a la napolitana.
0: ¿Eh?
2: O asado a la olla, asado a la olla también puede ser.
0: ¡Hala!
4: Paco.
2: Ni calmarse, socio, ni calmarse, socio. O sea, crees que hay problemas, o sea, crea tumulto, mira. Maico, o sea.
4: Bomberón denunciada por usurpación de identidad.
2: ¡Hasta ni idea! O sea, los perros eso hicieron, no es mi cédula, ese no es mi cédula. Los perros llegamos ya por la macanada, o sea.
0: Bombero ya. 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Sí, señor. Estamos disfrutando con toda la gente maravillosa que nos sintonizan. ¿Eh? 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Seguimos avanzando, disfrutando aquí en la Superpoderosa 94 punto y ritmo.
5: Buen día, Edgar. Buen día, Silvia. Que tenga un día bendecido.
0: Amén, igualmente.
5: Edgar, cuando vamos a ir en moda la inteligencia artificial. Cuando ya la inteligencia artificial se va a ir de copaquito.
2: Ella calmase, socio. ¿Quién preguntó tu opinión?
0: Jorge Franco nos dice costillitas de cerdo con ensalada de papa. Buena sugerencia, papá. Costillitas de cerdo con ensalada de papa.
2: Envíanos otra vez por WhatsApp cuando está almorzando ahora Jorge Franco ya. ¿Eh? Vamos a esperar por WhatsApp.
0: Muy buenas. Costillitas de cerdo con ensalada de papa. Sí, oye.
2: Ah, me tenés podrido ya.
4: Denunciada por usurpación de identidad.
2: Me tenés podrido, ese no es mi foto. Ese hicieron una. No sé cómo hicieron. El papá oyó.
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0: El solcito que se hace sentir, pero hoy sí, el descenso es de temperatura también. Acompañando a todos nuestros amigos, gracias por la sintonía, gracias por la preferencia. La alegría en la superpoderosa 94.3 FM. Con todos nuestros amigos quienes nos sintonizan. Sí, señor. 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Acompañando a nuestros amigos, disfrutando en esta jornada. 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
1: ¿Qué comemos hoy, señora? ¿Qué comemos hoy, señora? Daipori, la invitación ya. Daipori, bebete. Porque Franco, tú eres papá, ¿no? Y cuando está almorzando, una fotito y le orucatore por WhatsApp. Tipo, él irá a la empanada ya por 5 años, promete. Nunca se ha trago empanada. Él irá ya.

0: Sí, señor, ya estamos cerca, cerquita del final.
1: Hola, Edgar.
0: Hola, hola, hola.
1: Edgar, se topicó la cédula de Paquito. Qué feo, entonces. Paquito no tiene que ser lindo, no, tiene que ser horrible.
0: Buen día, un mensaje por WhatsApp, un mensaje de texto. Buen día, los escucho siempre desde Bernardo de Irigoyen, Misiones, Argentina. Les mando muchos saludos y éxito. Eva, gracias Eva por sintonizarnos.
2: Muy buenos días, mis queridos amigos, que tengan un lindo día hoy.
0: Gracias.
2: Este día de mucho frío, pero es lo que hay y tenemos que aguantar.
0: Sí, sí.
2: Yo ya hoy se ve Paquito Moriba.
3: Ya enseguida, ya estoy llegando.
0: Dale.
4: Paco, Paquito, ayúdame a mi favor, especial. A ver, ¿cómo se hace ese compañero de trabajo? O sea, que ya hay cumpleaños, a Leti, a Fátima, o sea. El gasto es pura emisión, acá. Ondu se con la de pura hija, ve.
3: Que lo cumple. Todo el día
4: programa, pero hice los CTI, me acuerdo. No me animaba a enviar los mensajes.
3: En tu día dichoso, a las 2.
5: No puedes.
3: Que lo cumpla feliz. Qué lástima, y se lo solo y me acuerdo, porque si no le iba a invitar yo a llevarle a la churra que quería entre fronteras, yo iba a pagar todo. La pementa y la voy y la mena se lo sobre.
6: Qué puta, Paco, se dan a la galaña. Ni tiempo, pues acá lo
3: subió.
6: Ya,
0: no.
3: Desde arriba un depósito y este iba a ser pesado, ya somos, ya no. No somos simpáticos.
6: Edgar Jiménez, cuando ya se llamó a Paco de coger la celda. Cuando allí cuando mamba es chivo, guapa.
0: Es chivo, guapa.
4: Llegó a mojar la bombero documento y se andaba ahí. Ya iba ahí, más. Esto había sido la Paquito documento y se andaba ahí. Upa, ahí me iba a llegar.
3: No, ese no es mi foto. Ese es el trucado de esta inteligencia artificial.
7: Falta de respeto, usted.
0: Buen provecho, buen provecho. Cerramos con unos pedidos que se quedaron pendientes. Muchas gracias. Hasta la tarde. Dios mediante, con el merengue.

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Hola, hola, hola, buenas tardes, gente hermosa, muy buenas tardes. Quien les saluda como siempre la señora Virginia Chávez. Baisha pa pendecaruina, mi gente hermosa, pendecaru ponapa. Bendecida tarde de un día a Marte para cada uno de ustedes, con solcito, radiante, pero fresca tarde, gente. Usa y a cuidarse, gente. Así que saludito especial para ustedes. Pasaron 4 minutitos de las 12 del mediodía. Días martes 19 de mayo de 2026. Felicidades para aquella persona que cumplió años en el día de hoy. Muchísimas, pero muchísimas felicidades. Virginia Chávez, Cecilio Javier, Coave con todo, con buena música, buena compañía y una alegría perfecta de cada tarde. Onda tropical para ustedes. Junto con todas las firmas comerciales, así que muchísimas gracias a cada patrón, a cada patrón de cada firmas comerciales. Muchas gracias al propietario de Elber Autocentro. Buenas tardes, Maisha Pacarú, los muchachos de Elber Autocentro. Gracias a la médica doña Josefina por la confianza. Muchos saludos, señora Josefina de Benguana. Mi gente hermosa de Vidrería San Miguel, señora Teodula Fernández, buenas tardes. Saludo muy especial, PM Guarantero Beba Peabello. 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Gracias al propietario de Inclusive para Diesel Logs, al propietario de CDE Multimarca, buenas tardes, muchas gracias. 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Bendiciones para la familia. 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Muchos saludos para cada uno de ustedes. 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Para mi gente de Hernandaria va un saludo especial. Para la gente kilómetro 9, 10, 11, saludo. Kilómetro 7, Ciudad Nueva, señora Perla y familia. Francisco Vidio, buenas tardes. Minuto en el tema musical. Señora Perla, envíame ahí pedido por audio. Francisco Vidio ABI, así que en minutito vamos a escuchar. A la gente de Microcentro de la Ciudad va un saludo especial. A mi gente hermosa, Barrio Pablo Rojas, San Antonio. A la gente del Mercado de Abasto, muchos saludos, cariño. A la gente de Barrio San Miguel, Barrio Fátima, Barrio Obrero. Y a la gente de Remancito, muy buenas tardes, gente. A la gente franqueña, a la gente de Santa Ana, mucho, mucho cariño para ustedes. Coape, Cecilio Javier, Inelección, Peña Muñepurún, Tañaner, Envías Puestos, Vía Guajas, Apucureña, Continuata. Pedido de la amable audiencia, hasta cerquita a las 2 de la tarde. Onda Tropical, bienvenidos.

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0: del mediodía. 18 minutitos ya para las 12 del mediodía. Saludo mi gente hermosa para cada uno de ustedes. Como siempre con buena música. Por objetivo pues acompañaba pe almorza jape, alguno pe terere jape, porque esta persona ya cuaco ora pe tererete, alguno terere taramo, alguno almorzamos, almorza pama. Sigue con buena música, por objetivo pues acompaña. Sigue saludo más que especial. A mi gente de TikTok también va un cariño especial, a la gente de Argentina, a mi querida prima María Floy va un saludo especial. Apoyo Sareco, yo le envío por ejemplo. Saludos, prima de Benguaná, para la familia. Amelio Pereira, saludos. Gonzalo Peruzzi, hey, ¿qué tal? Damián Burgos, que hay por San Pablo. Damián, saludos. Félix Tileria, hey, Mariano Velaz Vázquez, saludos. Saludos, gente entero, bébape. Daika Tumoyale, para el mismo tiempo, porque esta persona guapoña y conectarse quiere. Santiago Rolón, buenas tardes, churros, hey, buenas tardes, el negro reposo, hey, saludos. Va y chapa penecaru ponajena, ¿por qué? Porque upende ni opere, copia idea, peñe conectado, pe saludado a la persona que es muy importante, así que muchas gracias. Hola, buen día, prima, dice, ¿qué tal? Muy buen programa, beso, dice la querida María Flores. Gracias, querida. Ireneo Galeano, hola Ireneo, buenas tardes. Saludos, Elizabeth Brites, Gonzalo Peruchima, ella pan. 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Anío, y ya lle despegate la música por ahí. 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Elizabeth dice, buen día, querida, y hey, buen día, ¿cómo estás? René, saludos. Iván Ferreira, buenas tardes. Ramón Ovelar, buenas tardes. René dice, hola, ¿qué tal? Un tema de Alder Alcide, por favor. De Alder Alcide, llega de la pinta, famoso, ya de cata. Richie, saludos. Edey Gamarra, saludos. Mucho, mucho cariño, mi gente. Sole, soledad, hey. El sol sale para todo, hey. La verdad que sí. Hola, amor, hey. La pinta, gracias. Saludos, Elizabeth. En sintonías desde Ciudad Presidente Franco, dice Elizabeth. Saludos, Elizabeth. Saludo muy especial para la familia, para la gente Presidente Franco, porque esta familia, esta persona y Presidente Franco, pero seguía, se cuenta de TikTok, se saludaba. Entonces, o guapo, alguno te le deja indúgena la 94. Saludos. Ramón Novelar dice, por fin, Concepción Yerere, te estoy viendo desde Concepción, dice. Vamos a escuchar un bloque de música paraguaya, no hay ningún problema, saludos. Para la gente de Concepción va un cariño muy especial. Vidal Avesada, hey. Vilda Avesada, saludos. Se esforzaba, deben de vender el agua, a ver, se esforzaba ya, a ver. 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Pasaron 26 minutos de las 12 del mediodía, un día martes 19 de mayo. Solcito radiante, pero se siente frío, gente. Usa. No me, ella ya juega, imagina, gente, lleva. Saludos, gente. Lluvia de mensaje a través de la línea 83. Dice, ¿qué tal? Hola, ¿qué tal? Quisiera saludar a mi sobrino Esteban Portillo, que está cumpliendo años con la música. Felicidades, gracias, dice acá Rosa. Bloque de música paraguaya, Rosita, vamos a escuchar, y muchas felicidades entonces para tu sobrino. Sandrita, vamos a escuchar en minuto en el tema musical, porque envía Sandra por audio. Acá estamos comiendo y haciendo la música de Bronco 5 Loco, dice Genaro y compañero de la empresa Nova Elena. Saludo para ustedes, vamos a escuchar sin ningún problema. Acá dice, muy buenas tardes, amiga, en sintonías desde Mingaguazú, kilómetro 16, dice acá César Patiño. Muchos saludos para vos, César, y muchas gracias, mil bendiciones para la familia. Se viene pedido de la amable audiencia.
1: Muy buenas tardes, amiga Virginia Llave, por acá en kilómetro 7, estamos a full en sintonía la programación Onda Tropical como siempre, y será que me podés complacer con la música Forma de Amar y la otra música paraguaya, ya seguí que ya yo hijo, desde ya, muchas gracias.

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0: y 3 minutitos de las 12 del mediodía. La mejor música a través del programa Onda Tropical. Conduce Virginia Chávez, Cecilio Javier en la parte de musicalización. Hasta cerquita de las 2 de la tarde, como siempre, es buena compañía con buena música a través del programa Onda Tropical. Fashion, hey Gabe, saludos. Marce Gavilán, buenas tardes. Joselo, David Teima, te copio. Muchos saludos para mi gente de TikTok. Esta interés y persona guapeña conectaba, si quieres, y me contentas, agradecida, mi gente hermosa. Estela Vallejo, ¿qué tal? Casilda, buenas tardes. Buenas tardes, gente. 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La gente de kilómetro 15 en plena sintonía, fiel oyente de cada tarde, Carlos Benialgo, buenas tardes. En sintonía full kilómetro 15, Carlos Benialgo, y agendó la música de Lalo y Carlos Benialgo. No hay problema, Carlito, vamos a escuchar en minuto, voy hoy pedido de Lalo, entonces ñagenduta, sin ningún problema. Edison Salina, buenas tardes, cuñado, buenas tardes, muchos saludos para ustedes. Oscar Daniel, buenas tardes. Alexi Brites, buenas tardes. Saludito más que especial, Ramona Jiménez, mucho cariño, mi gente. 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Acá dice Núñez, hola, hey Ave Núñez, buenas tardes, muchos saludos. Germán Villalba, buenas tardes. Ricardo Esteche, saludos Ricardo. 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Pasaron 47 minutos de las 12 del mediodía. Se viene más pedido de la amable audiencia.
1: Hola, ¿qué tal, doña Virginia? ¿Podría pasarme la música que nos entierren juntos?

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la tarde. O sea, aproxima bloquecito de música por aguanta, gente. Pues, pues, este día se yo puta paredes, porque un montón de pedidos de música paraguaya. Así que saludo muy especial para Dalton, profesor Dalton. Muchos saludos. Colega de la radio también, profesor Dalton Leiva. Muchos saludos. En plena sintonía por presidente Franco, dice. Minuto, vamos a escuchar tu pedido, profesor. Sin ningún problema. Muchas gracias. Jorge Ojeda, buenas tardes. Saludos. Oscar Amarilla, saludos. Sol Peralta, buenas tardes, Sol. Mucho cariño. Panambí. Y Mantecodio, che, Panambí. Saludos. Ape, pedido de la gente maravillosa. Dios mío, luego. Ani que bella puracha de Witty, porque despacito, pero seguro, gente, ya en tu pata penetema. Gracias, señor hermoso, por ponerme ese loco. Soy yo, Sin ningún problema, Ramón. La Ape oía a Ependemba. Gente, no hay por ningún problema. Cuatro programas a Ependemba. Sin ningún problema. Gabriel Cáceres, buenas tardes. Mariana Pinedas, buenas tardes. Saludos. 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Pasaron 9 minutos ya de la 1 de la tarde. Mensaje de la amable audiencia dice: hola, señora Virginia, ¿podés pasar la música
Soy del barrio Remansito. Dale, bendiciones para vos, dice. No hay problema, vamos a escuchar ya en minuto. Después de la 1:30 ya recobloque de música paraguaya, gente. Ni peña puraña en tu pata. Vamos contigo con los pedidos, Cecilio.

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0: con 19 de la 1 de la tarde. Pues este pio de hora, gente. Pues este pio, ni moa, en el mío ya. Como es el yo, yo me llamo un poco, voy a andar en mi apombe, voy a catuga, gente. Pero a pues esta música por una mañana en dos años en dubeta. Y te llamo, ¿cómo hice mi tiempo? Hoy bloquecito de música paraguaya, siempre la gente oja aro, vea, vea, porque estas personas oja aro, vea, pe bloquecito, ya recoña, culmina, agua, ñander en viaspo. Sigue Anabela, buenas tardes, Rubén Martínez, buenas tardes, paraguayo y Tejey, Mael Chapá, Lorenzo, saludos, Wilson, Zulma Martínez, Hugo López, buenas tardes. Mucho cariño para ustedes, mi gente. Saludo para doña Jacinta Chávez, para doña Bonifacia. Muchos saludos. Entonces, tenía ahí catuno, cuña guapa. De ahí por y problemas, Javi. Y saludo especial para don Alcide Benítez. Este tema pio mi abuelo ahí catuve en elección, pues, y doña Jacinta. Y allí por el cata de ser ya en dos aguas la tema musical y por nada va a aprender a juzgar. Así que don Alcide va un saludo de parte de la señora Jacinta Chávez, de parte de doña Bonifacia. Alcide Benítez, hey, probablemente hay vecinos fueran vecinos en tu ubico, hey. Así que saludito para cada uno. 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Baja de firmas comerciales o respaldaba cada tarde Onda Tropical. 21 minutitos de la 1 de la tarde, se viene más pedido de la amable audiencia.
1: Mi amiga y colega Virginia Chávez, aquí en sintonía de tu programa, desde Ciudad Presidente Franco. Ya nos viene a capturamos la cachuchita. Brava, éxitos, bendiciones.

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43 minutos de la 1 de la tarde. Ya bloquecito de música paraguaya, gente. Coape, ya Oñe Puruma, Cecilio Javier, con placer pedido de la amable audiencia. Impendiente unos cuantos pedidos, gente. O sea, pues antes de añadir en tu país, donde botáis, pende por sí, gente. Porque muchas veces, Laure Puascay, pende pedido, Ore Maraña, ni un botavita está pedido. Oye, Ore Jehuiza, pues antes la música paraguaya, anda y Catuiro, con placer pa. Mañana será otro día, si Dios quiere, y la Virgen, mañana tenemos otro programa a Pepe ya completa, gente. 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Abaja de firmas comerciales o respaldaba cada tarde Onda Tropical. 46 minutos de la 1 de la tarde, ya veremos Virginia Chávez, Cecilio Javier, GIPM. Muchas gracias, buen resto de jornadas. Dios mediante, hasta mañana.

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0: todos los estilos y la participación de la audiencia.
1: Edgar, yo te quiero escuchar la danza Can Can. Paco, donde se echas la Edgar, molde de calza de Joe.
2: Te coba, Paco, es güey, ajá, Edgar Jiménez, ve la aguacate, esta niña, agua, agua, el coipo, güey. Para todas estas leyendas, anda, hija, la aguacate, güey, ajá, eso es más, es para ya poner el paquito.
1: Y ñendo, te digo que sirve un tiempo por la creencia de peje, güey, tengo.
3: Paco, ahora pende un buen este, como este año, güey. La pecha, güey, zapato de un lado, güey, y ya, güey, o uno, a ver, norte. Ahora ves agua 2 minutos, Juan Paco, a esa moyo yo. Amboca, a esa voy a vivir eso.
1: Hoy mala solución, zapato de un lado. Ya acá al norte. Anduvicha, tu pecho, yo cañón.
0: 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Y la participación de la audiencia. 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

0: frecuencia, trío, no hablemos de amor. Marcaba el inicio de la tarde del merengue, la superpoderosa era 94. Para toda la gente, merengue sensacional, vibrando ya, disfrutando con todas las ganas, con toda la alegría, con todos los éxitos.
1: Con ustedes, el director general del programa, Paco Robot, el Olimpero.
2: Por fin, amigo.
1: Paco Robot, el Olimpero.
2: Por fin, mi presentación ya. ¡Les saluda Paco! ¡Aquí llegó el quebranto de las mujeres! ¡El que le enloquece a todas las mujeres de las tres fronteras! ¡A quien las mujeres le piden socorro, por favor! ¡Me suplican!

0: el director del programa, Paquito, sí. Vamos, vamos, vamos, vamos, vamos.
1: Paquito.
2: De tóxica, yerma, y coña, ñepuno, yerma, torbosa. Me tenés podrido, me cuña caray.
3: Me tenés podrido.
2: No lo aguantaba y el tema, me cuña caray. Qué pesada que sos.
3: Me tenés podrido. Me tenés podrido.
1: Paquito.
2: Va, ey, con el tractor a pedal. De collar de melancía.
3: Me tenés podrido.
1: Por eco era iro. Colaros en los abuelas de 358. Esta y te ima coro. Me tenés podrida, Paquito.
2: Escuela y de guine cuña cara y de toma. Ay, ay, ay.
4: Paquito.
2: ¿Qué es lo que pasa? Yo traigo 8 curepas, 8 curepines. De indocumentado.
4: Paquito, Paquito.
2: ¿Qué pasa?
4: Vos mío sos cobrador.
2: ¿Por qué? ¿Por qué sí que soy cobrador?
4: Por eso soy el quebranto de todas las mujeres.
2: ¡De cabeza! ¡Qué macanagues, hija! ¡Qué macanagues, hija! ¡Me está robando! ¡Se hace fuera, hija! ¡Estoy podrido de ustedes! ¡Estoy podrido de ustedes!
5: Venga, averiguamos dónde es para comprar el trigo, guapa.
0: ¡Excelente, espectacular! Con las ganas y con la alegría para disfrutar con todos ustedes. Vamos con música.

0: Para toda la gente del merengue espectacular, ya disfrutando con todos nuestros amigos quienes nos sintonizan en diferentes puntos. Sí, señor. 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
1: Averiguamos mañana para comprar el chico, guapa.
0: Ani, ven, allá, a la vez.
2: Allá iba y anda a pisar.
3: Está usando algo.
2: Algo con mi cuñada. Oye, vos, chico, guapo, paco.
3: Ese que no es mi fotografía de.
2: Iba y anda a pisar.
3: Ese fue trucado de tabulón. Ese no es. Yo que soy un pendejo de la gran 7. Va a la. 438 más 100, 538 mujeres probaron mi delicioso y atractivo cuerpito de tabulón. De que sepa, canal, me tienen podrido con su comentario. Ese que no es mi foto. Un caro buen cédula.
4: Por eco era Iro. Por
3: algo
5: Iba ahí con devoción, tapizaje, saqueo y muerte, y se iba ahí.
3: De tabuiza, dejate de macanada, ya macanada lo que sí yo trae.
5: De Paquito, llegó a ese bajacha, pero había sido. Dende va ahí este ahí con
3: pecata, eso no, día, es mi fotografía.
5: Corro, policía.
3: No, es mi fotografía.
6: Paco, la pea peto, va a ver quién sabe, ni 8 cuñadas, un místico, 538.
3: ¡Ay,
6: y cuando la vi, te dije, a toparla yo ahí, y ese, güey.

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0: 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Yotopaico, Seferino, ¿tí para el almuerzo?
1: No tengo tiempo todavía, le pedí disculpas ya a Seferino Zamudio, futuro concejal de Ciudad del Este, para votar lista 3, opción 6, Guajemaina. Y vos sabés que no tengo tiempo, o sea...
2: Paquito, ¿sabes a Añe Muñe? Ese ha venido candidato de Seferino. Oye, pues, para hablar de campaña política. Con un descenso de temperatura, 2 grados bajo cero, marcaja a hoy con el centro de regalana de pantalla. El gente yo aguaja tuya, deje y lo mitad. Bufanda con la regalada, qué loco vos
1: sos. Ah, la pita de ella puñó, vaina. De ella puñó, vaina.
0: Todas las
3: gracias. Será amigo de la cuñada, será. Oye, emboía, ay, pero yo no debe, será. Doña, más suerte en Badembo y se la cuñada la peor de todo, ¿verdad?
0: Para disfrutar, para compartir toda la alegría, todo lo mejor. 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Estamos en el merengue. No paramos hasta las 17 junto a ustedes.

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1: Disfrutando con todo, compartiendo la alegría, ¿eh? A través de la superpoderosa La 94, con nuestros amigos quienes nos sintonizan. El que no corre, vuela. El que no corre, vuela. El que no corre, vuela. Gracias por la sintonía, gracias por la preferencia, gracias por permitirnos poder disfrutar plenamente en este encuentro aquí en la superpoderosa La 94.3 FM. 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Disfrutando. 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Señor, con todas las ganas. 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
0: Ahí ya está mi cédula, el verdadero, no, yo soy más canada que hicieron ya. ¿Eh? Sí, ese es mi cédula.
2: Tengo la paga con día yo topado, pedido después tu mueve. La anda caca, yo se llegué. Pleja, está de malla.
0: No, exacto, ahí con el otro y tengo ese tablón.
3: No pega, hermano, porque.
1: Tranqui, tranqui, tranqui.
3: De Pic Mama y con la Paquito Origen.
1: No,
3: tengo
1: no.
3: Cururu pariente.
1: ¿Eh? La imaginación de la gente.
4: Respeto,

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compartir aquí en la 94.3 en la Coronilla a la Divina Misericordia. Por la señal de la Santa Cruz de nuestros enemigos, líbranos, Señor Dios nuestro, en el nombre del Padre, del Hijo y del Espíritu Santo. Amén. Expiraste, Jesús, pero la fuente de vida brotó para las almas y el mar de misericordia se abrió para el mundo entero. Oh, fuente de vida, insondable misericordia divina, abarca el mundo entero y derrámate sobre nosotros. Oh, sangre y agua que brotaste del corazón de Jesús, como una fuente de misericordia para nosotros, en ti confío. Padre nuestro que estás en el cielo, santificado sea tu nombre. Venga a nosotros tu reino. Hágase tu voluntad en la tierra como en el cielo. Danos hoy nuestro pan de cada día. Perdona nuestras ofensas, como también nosotros perdonamos a los que nos ofenden. No nos dejes caer en la tentación y líbranos del mal. Amén. Dios te salve María, llena eres de gracia. El Señor es contigo, bendita eres entre todas las mujeres y bendito es el fruto de tu vientre Jesús. Santa María, Madre de Dios, ruega por nosotros pecadores, ahora y en la hora de nuestra muerte. Amén. Creo en Dios Padre Todopoderoso, Creador del cielo y de la tierra. Creo en Jesucristo, su único Hijo, nuestro Señor, que fue concebido por obra y gracia del Espíritu Santo. Nació de Santa María Virgen, padeció bajo el poder de Poncio Pilato, fue crucificado, muerto y sepultado. Descendió a los infiernos, al tercer día resucitó de entre los muertos, subió a los cielos y está sentado a la derecha de Dios Padre Todopoderoso. Desde allí ha de venir a juzgar a vivos y a muertos. Creo en el Espíritu Santo, la Santa Iglesia Católica, la comunión de los santos, el perdón de los pecados, la resurrección de la carne y la vida eterna. Amén. Padre eterno, te ofrezco el cuerpo y la sangre, el alma y la divinidad de tu amadísimo Hijo, nuestro Señor Jesucristo, como propiciación de nuestros pecados y los del mundo entero. Por su dolorosa pasión, ten misericordia de nosotros y del mundo entero. Por su dolorosa pasión, ten misericordia de nosotros y del mundo entero. Por su dolorosa pasión, ten misericordia de nosotros y del mundo entero. Por su dolorosa pasión, ten misericordia de nosotros y del mundo entero. Por su dolorosa pasión, ten misericordia de nosotros y del mundo entero. Por su dolorosa pasión, ten misericordia de nosotros y del mundo entero. Por su dolorosa pasión, ten misericordia de nosotros y del mundo entero. Por su dolorosa pasión, ten misericordia de nosotros y del mundo entero. Por su dolorosa pasión, ten misericordia de nosotros y del mundo entero. Por su dolorosa pasión, ten misericordia de nosotros y del mundo entero. Padre eterno, te ofrezco el cuerpo y la sangre, el alma y la divinidad de tu amadísimo Hijo, nuestro Señor Jesucristo, como propiciación de nuestros pecados y los del mundo entero. Por su dolorosa pasión, ten misericordia de nosotros y del mundo entero. Por su dolorosa pasión, ten misericordia de nosotros y del mundo entero. Por su dolorosa pasión, ten misericordia de nosotros y del mundo entero. Por su dolorosa pasión, ten misericordia de nosotros y del mundo entero. Por su dolorosa pasión, ten misericordia de nosotros y del mundo entero. Por su dolorosa pasión, ten misericordia de nosotros y del mundo entero. Por su dolorosa pasión, ten misericordia de nosotros y del mundo entero. Por su dolorosa pasión, ten misericordia de nosotros y del mundo entero. Por su dolorosa pasión, ten misericordia de nosotros y del mundo entero. Por su dolorosa pasión, ten misericordia de nosotros y del mundo entero. Padre eterno, te ofrezco el cuerpo y la sangre, el alma y la divinidad de tu amadísimo Hijo, nuestro Señor Jesucristo, como propiciación de nuestros pecados y los del mundo entero. Por su dolorosa pasión, ten misericordia de nosotros y del mundo entero. Por su dolorosa pasión, ten misericordia de nosotros y del mundo entero. Por su dolorosa pasión, ten misericordia de nosotros y del mundo entero. Por su dolorosa pasión, ten misericordia de nosotros y del mundo entero. Por su dolorosa pasión, ten misericordia de nosotros y del mundo entero. Por su dolorosa pasión, ten misericordia de nosotros y del mundo entero. Por su dolorosa pasión,
Ten misericordia de nosotros y del mundo entero, por su dolorosa pasión. Ten misericordia de nosotros y del mundo entero, por su dolorosa pasión. Ten misericordia de nosotros y del mundo entero, por su dolorosa pasión. Ten misericordia de nosotros y del mundo entero. Padre eterno, te ofrezco el cuerpo y la sangre, el alma y la divinidad de tu amadísimo Hijo, nuestro Señor Jesucristo, como propiciación de nuestros pecados y los del mundo entero. Por su dolorosa pasión, ten misericordia de nosotros y del mundo entero. Por su dolorosa pasión, ten misericordia de nosotros y del mundo entero. Por su dolorosa pasión, ten misericordia de nosotros y del mundo entero. Por su dolorosa pasión, ten misericordia de nosotros y del mundo entero. Por su dolorosa pasión, ten misericordia de nosotros y del mundo entero. Por su dolorosa pasión, ten misericordia de nosotros y del mundo entero. Por su dolorosa pasión, ten misericordia de nosotros y del mundo entero. Por su dolorosa pasión, ten misericordia de nosotros y del mundo entero. Por su dolorosa pasión, ten misericordia de nosotros y del mundo entero. Por su dolorosa pasión, ten misericordia de nosotros y del mundo entero. Padre eterno, te ofrezco el cuerpo y la sangre, el alma y la divinidad de tu amadísimo Hijo nuestro Señor Jesucristo, como propiciación de nuestros pecados y los del mundo entero. Por su dolorosa pasión, ten misericordia de nosotros y del mundo entero. Por su dolorosa pasión, ten misericordia de nosotros y del mundo entero. Por su dolorosa pasión, ten misericordia de nosotros y del mundo entero. Por su dolorosa pasión, ten misericordia de nosotros y del mundo entero. Por su dolorosa pasión, ten misericordia de nosotros y del mundo entero. Por su dolorosa pasión, ten misericordia de nosotros y del mundo entero. Por su dolorosa pasión, ten misericordia de nosotros y del mundo entero. Por su dolorosa pasión, ten misericordia de nosotros y del mundo entero. Por su dolorosa pasión, ten misericordia de nosotros y del mundo entero. Por su dolorosa pasión, ten misericordia de nosotros y del mundo entero. Santo Dios, Santo fuerte, Santo inmortal, ten piedad de nosotros y del mundo entero. Santo Dios, Santo fuerte, Santo inmortal, ten piedad de nosotros y del mundo entero. Santo Dios, Santo fuerte, Santo inmortal, ten piedad de nosotros y del mundo entero. Oh Dios eterno, en quien la misericordia es infinita y el tesoro de compasión inagotable, vuelve a nosotros tu mirada bondadosa y aumenta tu misericordia en nosotros, para que en momentos difíciles no nos desesperemos ni nos desalentemos, sino que con gran confianza nos sometamos a tu santa voluntad, que es el amor y la misericordia mismo. Jesús, en vos confío y espero. Jesús, en vos confío y espero. Jesús, en vos confío y espero. En el nombre del Padre, del Hijo y del Espíritu Santo. Amén. Seguimos con la programación del merengue en la 94.3.

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0: Para toda la gente, nuestro merengue en la 94.3. Sí, señor.
1: ¿Qué vamos a merendar? ¿Qué vamos a merendar? ¿Qué quiere merendar, Silvia? Venga, yo voy a comprar.
0: Ah,
2: qué mal tu padre.
0: Peña, no me pongamos, la yo voy a merendar esa.
1: Oye, más simpático, ¿eh? ¿Cuánto es grande va y quiere ser simpático? Te estoy invitando bien que yo voy a comprar para la merienda lo que quieran.
3: Paquito, me tenés podrida también, Paquito. 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
1: Paquito,

0: 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Espectacular. 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Qué espectacular este tema, ¿eh? 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Sí, señor. Mari, ¿dónde está Tabaquito?
1: 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Nombrena.
0: La pinta vaquita esa, ¿eh? 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Estamos los viejos de Asia. Sí. Vamos, vamos avanzando, vamos disfrutando. 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
0: 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Y se viene con todo, a prepararse. 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
1: ¿Qué vamos a merendar? Yo voy a comprar. Yo no soy como Jorge Franco, que voy a comer las cosas y voy a mostrar por WhatsApp. ¿Eh? No hago, yo no voy a comprar. Elegí, Silver, ¿qué querés merendar? ¿Vos qué querés, Edgar?
0: Si lo que DJ.
2: Se maltupado.
0: Castuñas de Mbogemala y Paco Yohama.
1: No hay simpático, hijo. Va, hijo, coaya. Coponi, hijo, ahí lo.

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0: Bueno, estamos en la tarde del merengue a través de la superpoderosa 94.3 FM. 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
0: Hasta luego. Perfecto, seguimos disfrutando en la tarde del merengue hasta las 17, la mejor música, tu mejor compañía.
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0: 43 minutos han transcurrido de las 15. ¿Qué temas? O tema que nos han solicitado aquí en la tarde del merengue. Vibrando y disfrutando con todos nuestros amigos quienes nos sintonizan de diferentes puntos. 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Bueno. Avanzamos y disfrutamos en cada tarde, en cada encuentro. Estamos en la superpoderosa, la 94. 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A disfrutar y a compartir lo mejor. 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
1: Y ahí, entonces, ¿qué? Vamos a merendar, ya le ofrecí ya a Silvia, yo voy a pagar a Carangüesa con la plata, a Carangüesa con la plata. No sé más qué hacer de mi dinero. No sé qué hacer de mi dinero, voy a comprarle merienda a estos muchachos.
2: Asá el olimpero, que lo lean y te pago.
3: Hace PB, oye, cuando está la Paquita para caer cumpleaños. 19 de marzo. Ya. De 55 me voy a cumplir, Paco. Me le cayó mejor. Me cayó mejor, Paco.
0: Esa maíz de los muchachos.
3: Mamá, hasta allá, o sea. La vaina y defectos, y yo digo. Está ahí chica. Pura jaipona. Jaipona está ahí plata.
1: Ay, mande. O

0: Bana ayıp yok. Veresi öyle pura ayıp ona.
1: No,
0: no, no, no, esa. Ni Silver. No, no, no, no, esa. ¿Eh? Vamos con música. Fiesta total en la tarde del merengue.

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0: Vamos, compartimos fiesta total aquí en tu radio de la superpoderosa, la 94.3 FM, ¿eh? Fiesta total con toda la gente maravillosa que nos sintonizan. Sí, señor. Toda la alegría, pura energía. Bloque de información que queremos compartir a la medianoche y minutos. Sin Fronteras, un programa emitido por la 94.3 con la conducción de Juan Pastoriza. Y bueno, es nuestro contacto corresponsal de Asunción que nos envía algunas informaciones que queremos compartir de interés también aquí en la 94.3.
1: FM del Este, adelanto de lo que va a ser esta madrugada sin fronteras entre las 0 y las 4. Edgar Jiménez, Pastor Medina, aquí uno de los tantos temas que estaremos tocando esta madrugada en Sin Fronteras. En Ciudad del Este piden acelerar la apertura del puente de la integración, al menos apertura total. Empresarios y comerciantes organizados en Ciudad del Este elevaron una nota oficial al presidente Santiago Peña solicitando la habilitación plena del llamado Puente de la Integración desde el 1 de julio de este año, con un nuevo pronunciamiento del sector empresarial que busca acelerar entonces la operatividad total de la estratégica conexión entre Paraguay y Brasil. Hay que destacar la misma sostiene que la apertura integral de este puente, la apertura total que une ciudades del presidente Franco y de Iguazú, representa una necesidad urgente para mejorar la conectividad del flujo comercial en la región trinacional. Este documento, fechado 18 de mayo de este año, los empresarios remarca que la infraestructura tendrá un fuerte impacto económico, turístico y logístico, especialmente para el departamento de Alto Paraná y también el comercio fronterizo, sectores que desde hace años reclaman alternativas para descomprimir el intenso tránsito sobre el puente de la meta. Gracias, Edgar Jiménez, gracias, Pastor Medina, por estos adelantos, por lo menos una partecita de lo que va a ser esa zona bastante especial entre las 0 y las 4, Sin Fronteras. Los esperamos.
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estamos cerca al final del programa. Saludos a Paquito, Edgar. Bueno, Lorenzo de Archena. Lorenzo de Archena. Sí, señor, ya cerca del final del programa.

0: Si una quería de frontera, yo invito a la cena, yo invito a la cena. Hoy. De Tarobasa. Esta música para usted. No. Este es para Bujina. Porque yo comencé dedicando este tema y vos no me podés dedicar a mí. Nero Mata y Tere Iman. Me escucha, caray. No te quiero escuchar. No te quiero escuchar. Nero Mata y Tere Iman.
1: Paquito.
0: Sí,
1: Tenés podrida también, Paquito. La de pirate hace la desayuno, la de pirate hace almuerzo, la de pirate hace merienda. ¿Ves? Me tenés podrida con eso también, Paquito.
0: Ay,
2: me ojo de Jimmy la candidato, o sea. Yo me hacía así, pero merienda de pirate.
3: Ya, Seferino, yo no me supe. No, ni. Y el chico de Seferino no me dio plata para comer su hueta, vio. Bailo merendazo por invitar, ¿no, vio?
4: Buenas tardes, Edgar Jiménez.
3: Buenas tardes.
4: Buenas tardes, Paquito.
3: ¿Cómo está, licenciada? Sí.
4: Silver, seremos a cara ya la pura ella, Paquito la pura ella.
3: No podés.
0: Otra tóxica.
4: Ay, peañañe completa.
0: Otra tóxica. Y
4: este majo la boca malicia, mon guille, tañande, pea.
3: Sí, va.
4: Porque la cara ya pura ella, no es porque tú eres de ellos,
0: ¿qué? Qué pesado.
4: Es
0: que
4: me ha ido limpero.
0: De Tarobasa. Qué pesado.
4: En de Tarobasa, Paquito.
0: Qué pesada que son, licenciada Mirta. Qué pesada.
4: Silver, mira, y antes de ver la música cerro porteño, ya mo, baja, más sube ya, ya, haciendo que sepa, vea. Porque es un país contrario, voy a hacer. Que tengan muy buenas tardes de la ciudad de Hernandaria, le estoy saludando.
3: Dale.
5: Ay, Paquito, o sea, ¿eh? De Tao, de Oja, un caso de cambiar la de cédula de identidad, ¿sabes? De foto mía, y tipo una mierda, ¿no? Dije, salo, güey, hermano. Un caso de cambiar de cédula, Paquito. Cantó la música de Guaraní, mañana.
3: ¡Ey, Guaraní! Cerro a Guaraní, pues está pendiente, ¿sabes?
2: Paco de Mesa, en el plata, de 6, ¿cuándo va a ir a puta subir? Eso está.
3: ¿Qué te dice?
6: Le va a Jiménez. Va a al de así, mi compa, puma en el Diego, van a pesar yo.
3: Va a Erico. Va a Erico. Va a Erico, cuando tú veas seguridad. Edgar Jiménez, soy César Escobar, alias el Churro del Este. Tengo entendido que sos de Villaliza, ¿verdad? Ahora me entero que Paco es ñandandirense. ñandandirense, llegó, o sea, Paco.
7: Señor Paco Robot, acá acabo de recibir su cédula de vuelta. Quiero que me confirme cuál es el que es. ¿El de la mañana o el de la tarde? Y su dirección también, porque en la mañana era Ñanandere y ahora me pasaron Vertedero, kilómetro 12, en lugar de nacimiento.
0: ¿Vertedero? ¿Estás loco, o sea? ¿Qué está ahora, yo sé? ¿Estás loco, o sea?
3: Vertedero, kilómetro 12, lugar de nacimiento de Paco.
8: Falta de respeto.
3: No, pues, sí, vamos.
4: El que tiene plata hace su cédula como quiere.
0: Ya, sí, pero no. Me tienen podrido, o sea, dedícame
7: de
0: música.
7: Acá acabo de recibir su cédula. Quiero que me confirme cuál es el que sirve. ¿El de la mañana o el de la tarde? Y su dirección también, porque en la mañana era Ñanandere y ahora me pasaron 20 en un kilómetro 12 en lugar de nacimiento.
0: Ni nunca.
6: Ayer de lado mismo ya se o ahí no vuelve de interés. Le va a Jiménez. Va al de así, mi compa, puma en el Diego, van a pesar yo. Ayer de lado mismo ya se o ahí no vuelve de interés.
2: Confirmado este verano. La Lila nunca. Oye, pongo Paco Vela y cédula.
3: ¿Cómo se llama esa? Delia. Dalia López, vio. Dalia López, creo que es. Ya puedo que Ronaldinho me vio. No. Confirmó.
5: Ya, ya,
6: ya. Ay, marro, esa lo vi.
2: Ah, es tío, y Coco Paco de la Ronaldinho.
3: Muchísimas gracias. Cerramos el programa. Dios mediante, el reencuentro está marcado para mañana. Hasta mañana, mis amigos.

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Sí. ¿Qué tal? ¿Cómo están? ¿Cómo están, mi querido oyente, mi gran audiencia? Bienvenidos, bienvenidos en este segundo programa de esta semana, perteneciente al día de hoy, martes. Un día muy importante para todos nosotros y, por supuesto, para cada persona también que buscan apoyo, ayuda, porque es un día con mucha energía, con muchas fuerzas. Es el día en que se acumula mayor caudal para hacer los trabajos más difíciles. Así que hoy es día de comunicarse con nosotros, de hacer preguntas, de llamar, de enviar sus mensajes, de saber las causas de sus fracasos, de su infelicidad, saber las causas de esa enfermedad desconocida, o simplemente, ¿por qué no hay esa estabilidad en la casa, en la familia, o no avanza con sus proyectos? El 0973-74-7474, habilitado para su comunicación directa. Mensajes de textos, reservas de turnos en nuestro centro de ayuda espiritual. Estamos aquí en compañía de esta hermandad, como la profesora Lunara, que es una madre de todos ustedes, una amiga y una hermana, que les va a orientar en caminar hacia la felicidad eterna, a recuperar a su pareja, a saber las causas, el por qué no hay entendimiento en el hogar y, sobre todo, vivir en esa calma que necesita y la paz espiritual. El profesor Douglas también haciendo liberaciones hoy martes a tanta gente, tantas personas que se acercan todas las semanas a nuestro consultorio, gente que sufre de enfermedades desconocidas, no encuentra la paz en la casa, la tranquilidad, en el trabajo, o simplemente gente que fueron víctimas de un mal, de una envergadura negativa, o simplemente del daño de envidia. Estamos también en nuestras páginas en Facebook, Brando Espiritualista, dale me gusta a esta página, o llámenos a nuestro teléfono 0973-74-7474 si tenés alguna duda, tenés algún proyecto que no sabes si le va a salir bien. Tenemos especialista a través de su capacidad extrasensorial, a través de su evidencia, a través de sus conocimientos y experiencia. Y esto nos motiva para decirte a vos a esta hora aquí en la radio que tu problema tiene solución. Que no hay mal que dura 100 años. Y que todo es posible en la vida. Es por eso que no queremos que ustedes agachen la cabeza y digan no puedo, porque vos podés. No queremos que se desista. No queremos que se entregue. Hay tanta gente que han levantado de la ceniza. Hay tanta gente que creyeron que nunca más se iban a curar de esa enfermedad, que no dormían por la noche. Hoy en día son personas fuertes y sanas. Se sienten importantes, útiles y productivos. Es por eso que hoy queremos que ustedes envíen su mensaje, hagan sus preguntas. Aquí la profesora está en la recepción de los mensajes, de las llamadas. Ayer ella recibió muchísimos regalos, testimonios de agradecimientos de personas felices que han recuperado después de tanto sufrimiento su felicidad, de tanto sacrificio y luchas. Aquí llega otro mensaje, dice: maestro, quiero consultar con ustedes, no soy feliz con mi esposa. Estamos en discusiones constantes, hasta me habla de un viaje que ella quiere hacer en Europa donde tienen sus hermanas, dice. No sé qué decisiones tomar y no sé qué hacer. Dice, yo soy de Capricornio, ella es de Tauro. Hermano capricorniano, aquí hay un problema, ella te dejó de querer. Hace más de 6 meses ya tienen contacto con una persona a través de teléfono y algunos encuentros juntos. Me preocupa porque yo sé que no hay una relación sólida entre ellos ni un compromiso, pero sí hay algo que le está uniendo lentamente. Y este señor también está pensando realizar viaje hacia Europa. Vení junto a nosotros esta semana porque yo sé que vos sos un buen hombre a pesar de tu carácter, de su mal, de, sobre todo a veces, de tu mala actuación con ella en el trato. Hay solución para evitar dispersamiento o desmembramiento familiar, porque veo que tienen dos hermosas nenas juntos. Aquí llega otro mensaje, dice: necesito consultar con ustedes, ¿cómo hago? 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
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Agradecemos a la cantidad de personas aquí que ya están enviando sus mensajes en este día martes, segundo programa de la semana. Aquí la profesora Lunara me indica de que mucha gente está teniendo problemas en su familia, en su negocio. Aquí son los mensajes que ella está leyendo, ¿no? Personas que quieren recuperar a su esposa, a su esposo. Otro que aquí, por ejemplo, llegó un mensaje, dice: maestro, hace 7 años sufro de una enfermedad, no sé qué hacer, estoy desesperada. Tengo todos picazones en la piel, tengo algunas heridas, me hicieron todos los estudios y hasta ahora los médicos no han podido decirme qué es lo que tengo. No duermo más desde hace más de 3 meses. Tengo 43 años. Hermana taurina, estamos preocupados porque yo sé que sos una persona buena, una persona luchadora, una persona de iglesia. Lamentablemente, tu propia excuñada fueron malos contigo. Son dos. Sabes bien quiénes son. Yo sé que vos podés identificar. Por culpa de una herencia que ustedes recibieron de parte de su finado suegro. Y quiero ayudarte. No quiero decirte tantas cosas por micrófono, porque yo sé que vos sabés más o menos de dónde proviene esto. Ahora que yo te estoy indicando. No sé si te acuerdas, en una oportunidad te regalaron un kit de jabones, lociones, aceites y cremas. En ese regalo viene preparado un daño para perjudicarte, para desesperarte. Inclusive quería que ustedes se muden de ese lugar. Me preocupa mucho porque veo que tiene un hijo de 19 años que hace poco tuvo un accidente donde casi perdió la vida con su moto. Y venís junto a nosotros esta semana. Hoy es martes, tenés tiempo esta semana. 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Llega aquí otro mensaje, dice: maestro, yo soy David, quiero agradecerle por su ayuda, principalmente a la profesora Lunara, porque ella me devolvió la felicidad. Yo perdí a mi familia por culpa de gentes malas, principalmente personas cercanas a mí. A consecuencia de ella,
con la rabia, con la debilidad que ella estaba, conoció a una persona donde lastimosamente llegaron a una relación. Pero a pesar de todo, hoy en día estamos tranquilos, estamos felices, dejando atrás lo sucedido, proyectando por el bien de nuestros hijos. Y es por eso que le escribo, porque gracias a la profesora, que ella es una madre, ella es una esposa, ella es una persona de corazón que me ayudó a recuperar a mi familia. Y muy pronto me iré personalmente para llevarle mi agradecimiento por la felicidad y la paz y la tranquilidad que me ha devuelto en mi casa. Gracias por todo. La profesora está recibiendo muchos testimonios de agradecimiento, muchos obsequios, muchos regalos. Y muchas personas le dicen mamá, otro le dice hermana. Y esto nos motiva, así como el profesor Dula también, que ha ayudado a mucha gente a dejar atrás enfermedades. Hay gente que no duerme por las noches. Hay gente que no sale de atadura, de mala suerte. Conozco personas que han comenzado una empresa, un negocio con fuerza, con optimismo. Al correr del tiempo empiezan a decaer, a que se les cierre la puerta, a que se estanque. Y nuevamente algunos hasta han perdido todo. 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Están llegando muchas personas jóvenes de 20, 25 años, 30 años. Alguno me dice, maestro, yo venía antes con mi mamá cuando tenía 5 años. Mi mamá te tiene un aprecio, mi mamá te agradece. Mi papá siempre se acuerda bien de vos. Mi papá siempre nos dice de que su empresa está ahí arriba gracias a ustedes. Otro llegó el sábado, un colono de Naranjal, nos dice, cuando papá consultó con ustedes yo tenía 7 años, estábamos con 30 hectáreas de cultivo, hoy en día estamos 600, nos dice. Y esto nos motiva, porque hay tanta gente que sabe agradecer, que han terminado bien su tratamiento. 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

0: Recibimos muchos mensajes. Gracias, a ver, profesora, si me mostrás tu teléfono, a ver qué dice uno de los mensajes. Dice: maestro, yo soy Elodia, una mamá agradecida. Llegué en su consultorio desesperada porque mi hijo estaba en mal camino y no tenía suerte en el trabajo. Sufrió mucho por una mujer separada. Ella, según la profesora, le hizo un mal a él. Desde esa vez él cambió con nosotros. Hasta dejó la facultad, dejó su trabajo. Estaba prácticamente perdido. Pero todo han quedado atrás, profesor, porque hoy en día mi hijo es otra persona. Gracias por la ayuda que ustedes le brindaron, dice. Esto nos motiva a verle a una mamá sonriente, contenta, porque ¿quién no se preocupa por su hijo, verdad? Cuando ve que no está bien las cosas. Así también hay tanta gente que luchan a diario para mejorar su vida, pero la suerte no le acompaña. Proyectan tantas cosas importantes, objetivos fundamentales, pero que no avanza, no le sale nada. Otros sí que no son felices. Y hoy queremos poner punto final. 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Muchos comerciantes están llevando, muchos empresarios, ganaderos y colonos. Llega otro mensaje aquí, dice: maestro, estoy escuchando la radio, ya consulté con usted de hace 12 años. Aquella vez el profesor me dijo de que necesitaba una ayuda, porque si no me hacía la liberación, iba a venir muchas desgracias y pérdidas económicas. Y la verdad, maestro, no creí cuando este señor me habló. No me acuerdo su nombre, pero inclusive le habló a mi mamá, que consultó también con él, que se preocupaba por mi familia. Nunca más volví. Pero después de 4 años, tuve un accidente con una camioneta, donde me quedé sin trabajar casi 1 año 6 meses. Perdí mi negocio que tenía. Después de 2 años, fui abandonada por mi esposa. Ella hoy en día está viviendo en Italia. Mis hijos crecieron y hoy en día estoy solo aquí en la casa de mi mamá, sin mis hijos, sin mi esposa y prácticamente sin trabajo. Me gustaría conversar con uno de ustedes, profesor, para decirme si aún ustedes pueden ayudarme en algo y pedirle disculpa a aquel señor que me quiso ayudar, pero por mi falta de conocimiento, por mi incredulidad, no acepté esa ayuda porque pensé que no era verdad, que solamente quería dinero. Hoy en día estoy arrepentido, profesor, y por favor contésteme, me dice. Soy su oyente de cada día. Le quiero decir a este señor que nunca es tarde. Podemos ayudarlo en algo, aunque no hacemos milagros, pero sí podemos liberarte, porque vos nunca te hiciste la liberación. Vos fuiste víctima de 2 trabajos muy fuertes. Uno fue de una mujer con quien tuvo una niña, que hoy en día ya es una señorita. Y otro, cuando vos tenías tu negocio grande, yo veo que llegaste a tener hasta 11, 12 personales. Uno de ellos salió descontento de tu negocio por un problema que surgió en lo laboral. Y de ahí provienen los trabajos muy fuertes. Me gustaría que nos visiten, si es posible, esta semana. 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Y al mismo tiempo vamos a hacerte las liberaciones, vamos a ayudártelos, porque es nuestro compromiso y es nuestra obligación recibir a cada persona en nuestro templo mayor, abrirle los brazos, apoyar en todo nuestros granos de arena. Por eso es que agradecemos a nuestros ancestros por este conocimiento que nos han dejado. Mediante eso estamos salvando tanta familia. Mucha gente que sufría de atadura, malas suertes, sufrimientos, están dejándose atrás. Personas que no tenían suertes en el amor, parejas que sentían que la relación de ellos se estaban enfriando, hoy en día están recuperando el amor y la pasión. Personas que estaban separados, hoy en día están más unidos que nunca. Y hoy es el día de poner punto final y comenzar una nueva vida. 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Hoy es un día muy importante para hacer unión de pareja, liberaciones, porque es el día en que se acumula mayor caudal de energía. Por eso que los grandes espiritualistas y en los grandes templos también este día y como el día viernes, aprovechamos para hacer los trabajos más fuertes, los trabajos más difíciles. Estamos recibiendo, ayer recibimos muchísima gente, hoy nuevamente. Mucha gente se anotaron ya para esta semana y esto nos motiva, nos da fuerza para poder estar aquí con ustedes en vivo y en directo en esta emisora. Y por supuesto aquí en compañía de estos grandes como la profesora Lunara, que es una mamá, una amiga, una hermana. Ella a temprana hora hoy preparó, mandó preparar su mate, invocó muchas energías, algunos espíritus, sobre todo para unir familia y pareja. Ella sabe lo que significa una familia, lo importante que es el hogar. Y es por eso que ella procura de ayudar a tanta gente. Ayuda a mucha gente. Aquí llega otro mensaje, dice: maestro, necesito consultar con ustedes lo más pronto posible, ¿cómo hago para llegar? Es muy fácil tomar decisiones, decir: hasta aquí llega mi problema, en el kilómetro 4. No quiero sufrir más, en el kilómetro 4. Quiero recuperar a mi pareja, en el kilómetro 4. Quiero dejar atrás atadura. No duermo más por la noche, kilómetro 4. No sé qué hacer. No sé qué decisiones tomar, kilómetro 4. 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
0: Está llegando muchísimos testimonios. Aquí llega un mensaje, dice: maestro, quiero agradecerle al profesor Douglas. Yo ya no dormía por la noche, me dolían mucho los huesos. Llegué a gastar tanto dinero haciendo ese análisis, pero nunca han podido explicarme nada hasta que llegué en su consultorio. Desde que me hicieron la liberación, hoy en día me siento una persona fuerte, profesor. Estoy trabajando bien. Gracias de corazón, dice. Otro mensaje que llega, dice: maestro, no tengo suerte en el amor que hago. Me llamo Natalia. Vení a llevar la esencia consagrada. La profesora Lunara es especialista del amor. Vení a llevar la esencia consagrada, te va a servir. Y estamos entregando de regalo también a los comerciantes, a los colonos. por la consulta, que es tan solo 30.000 guaraníes. 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Otro mensaje que llega dice: maestro, yo soy profesional, pero no tengo suerte en el trabajo. Dice: yo soy de Piscis. Vení, llevar la esencia magnética. Este te va a ayudar, hermano. 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Sabemos que tenés capacidad para llevar adelante empresas, negocios internacionales, pero está atado. Parece que está a punto de que se le abra la puerta o vuelve a cerrarse, ¿verdad? Vamos a ayudártelo. Otro mensaje que llega dice: maestro, me gustaría que me hable de mi vida, principalmente de unas dudas que tengo, dice. Me envió la fotografía aquí, la fotografía de un señor. Y sabemos que es tu duda. ¿Qué es tu duda? También veo que estás separado de tu pareja en este momento, hace como 3 meses. Y tenés razón, estás en lo correcto. Él lamentablemente se casó contigo para disimular algunas inclinación de él. Queremos ayudártelos porque vemos que tienen 2 hijos. Pero lamentablemente la relación de ustedes nunca va a funcionar. Él está en otra cosa. Veo que está preparando un viaje en este momento para el extranjero. Y tiene justamente junto a una persona con que yo sé que en 1 o 2 ocasiones ya pudiste ver su fotografía. Hasta le preguntaste quién era esa persona. Y te esperamos esta semana en nuestro consultorio para darte mayor detalles personalmente. Otro mensaje que llega dice: profesor, yo quiero agradecerle a la profesora. Yo casi abandoné mi casa. Pensé que ya no le amaba a mi esposo. Llegó un momento que no quería ni que me toque, que me abrace. No me hallaba en casa. Hasta que un día escuché la radio, me fui con mi comadre. Mi comadre hoy en día también está mucho mejor. Y vos me enseñaste, me demostraste de que tenía una hermosa familia, de que solo había un daño en casa, un mal que vino de parte de mi ex suegra, que ella falleció, que no quería que me quede con su hijo. Ella quería que su hijo se quede con su pareja anterior. Y es por eso que le escribo, para agradecerle, porque hoy en día somos una familia feliz y sobre todo unida, profesor. Siento que cada día que pase le amo más a mi esposo. Me iba a arrepentir tanto si tomaba decisión en aquel entonces sin consultar con ustedes. Y gracias por todo, dice. A diario estamos salvando mucha familia, muchas parejas. Están recuperando mucho su hogar. Otros están mejorando su empresa. Muchos mecánicos, electricistas, muchos peluqueros, muchos padres de familia, jóvenes que están cambiando su vida. Y es por eso que agradecemos a Dios. Porque vos también que estás escuchando la radio, podés tomar decisiones que te lleven al éxito, a crecer como han hecho tantas y miles de personas. Y lo único que tenés que hacer es tomar decisiones. 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Cuando vos llegas a nuestro consultorio, ni siquiera hace falta que nos cuenten sus problemas. Hemos estudiado tantos años, experiencia de más de 20 años, para poder decirte lo cual es la causa de tu infelicidad, por qué no puedes ser feliz o por qué no avanza con sus proyectos personales, objetivos fundamentales. 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Aquí llega otro mensaje, dice: maestro, yo soy de Minga, Guazú. Quiero saber por qué lo que no encuentro la tranquilidad y no me salen las cosas, dice. Me siento estancado, dice, más de 4 años, soy Gabriel. Vení junto a nosotros, Gabriel, mañana, el jueves. Para mañana creo que ya no hay lugar, pero podemos hacerte un espacio. 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Va a estar con nosotros la profesora Lunara, que es una mamá, una amiga, una hermana, y el profesor Douglas haciendo liberaciones. El tiempo se nos va, ¿verdad? Muchísimas gracias a cada uno de ustedes. Le pedimos también disculpas a las personas que enviaron sus mensajes que aún no vamos a poder contestar en la radio. Pero al término del programa lo haremos a través de nuestro teléfono. Así que bendiciones a todos. Hasta mañana.

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Por ahí estamos con toda la mejor música a través de la 94.3 FM. Este, como siempre, con todo lo mejor en la radio. Hasta las 19 estamos con lo mejor de Tierra a la Vista. 0982-400-1501 habilitado para que te comuniques con nosotros aquí en la jornada. 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

Seguimos con lo mejor aquí a través del 94.3, con lo mejor de Tierra a la Vista. Estamos con todas las canciones, con todo lo mejor de la radio. Seguís comunicándote al 0982-401-501 y ser parte de lo mejor de Tierra a la Vista. 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
1: ¿Cómo están, amigos? ¿Qué tal? ¿Qué tal? ¿Qué tal? ¿Qué tal? ¿Qué tal? Comenzamos el programa correspondiente al día de hoy, martes. Recuerden que estamos en el mes del impulso. Esas personas que comenzaron un poquito flojo este año, que no pueden prosperar, que no pueden encontrar el camino del éxito, que están golpeando puertas pero no se le están abriendo, que las oportunidades no están llegando, están un poquito flojos todavía. Bueno, se pueden acercar a nuestro centro de ayuda espiritual y recibir los rituales, la ayuda de los rituales de florecimiento de dinero y amor, para que este año sea un año maravilloso y cargado de suerte, cargado de riqueza, prosperidad y amor. Estamos con los poderosos rituales de florecimiento de dinero y amor. Me estaba diciendo ayer un señor por teléfono: "Maestro Sandro, yo he hablado con una persona por teléfono mucho tiempo, supuestamente me estaba ayudando, pero al final me di cuenta que ni siquiera tenía un lugar físico donde atender y a lo mejor no hacía ninguna clase de rituales. ¿Será que yo puedo acercarme a su centro espiritual, maestro?", me decía, "y ver con mis ojos los rituales que preparan". Por supuesto que sí. Y eso lo estaba diciendo ayer. En nuestro centro de ayuda espiritual también tenemos nuestro templo, en donde preparamos los rituales de florecimiento de dinero, de unión de parejas, rituales de amarres, rituales de atracción, rituales de dominio, rituales de liberación, donde tenemos nuestros altares con distintas entidades que trabajamos y en donde están nuestros maestros, así como la profe Eli, el profesor Nelson, trabajando para cambiar la vida de la gente. Y usted lo puede ver. Usted lo puede ver. Usted puede acercarse y presenciar estos rituales en nuestro centro de ayuda espiritual. Ahí donde estamos trabajando, queridos oyentes, desde hace muchos años, para cambiar la vida de la gente. Es por eso que cada mes del año hacemos rituales diferentes, para que la gente pueda alcanzar el éxito, para que la gente pueda recuperar a su ser amado, para que la gente pueda salir de los trabajos maléficos, pueda liberarse de las malas energías y pueda mejorar y cambiar su vida. Porque eso es lo que queremos y perseguimos con todo lo que hacemos. Que usted, que está escuchando la radio ahí, pueda encontrar la solución a sus problemas. Porque la gente ya no quiere experimentar. La gente ya no quiere perder el tiempo. La gente ya no quiere recorrer y esperar meses y meses y meses para la solución de su problema. La gente quiere solución. El que perdió a su pareja, ¿qué quiere, profe? Recuperar a su pareja. Eso es lo que quiere. El que no tiene suerte, el que está fracasando, el que está perdiendo todo, aquel que su negocio no está prosperando, no está vendiendo, ¿qué quiere? Volver a salir adelante y rápido, volver a prosperar, volver a tener éxito. Me decía un comerciante hace unas semanas: "Maestro Sandro, Yo me acerqué a su centro espiritual en el mes de diciembre. Después de una semana en que ustedes me estaban ayudando, mi empresa empezó a mejorar. Triplicamos las ventas. El dinero volvió. Todo volvió a moverse como antes. Volví a sentir ganas de trabajar, ganas de prosperar, esas ganas que ya había perdido. Porque este señor me contaba antes, queridos oyentes, que ya no tenía ganas de abrir su negocio, que ya no tenía ganas de trabajar, que ya estaba despidiendo casi a todos los personales, que estaba a punto de cerrar su empresa. Llegó a nuestro centro espiritual, le liberamos, arrancamos ese mal, esa brujería, esa macumba que le estaba bloqueando, que le estaba atando, que le estaba hundiendo la mala suerte. Y automáticamente todo cambió. No tuvo que esperar 3 años, no tuvo que esperar 2 años. Automáticamente, en una semana, él empezó a sentirse bien. Empezó el movimiento en su empresa. Llegaron los pedidos, llegó el dinero. Volvió a contratar a esas personas que había despedido. Y hoy día todo cambió en su vida. Eso es lo que nosotros queremos. Y eso es lo que la gente quiere. Aquel que está fracasando, aquel que está perdiendo, quiere volver a salir adelante, quiere volver a estar bien. Aquel que ha perdido a su pareja quiere volver a recuperar a su ser amado. Y es por eso que siempre reunimos a los mejores maestros en nuestro centro espiritual para hacer los trabajos y los rituales de unión, rituales de liberación, rituales de florecimiento, de dinero, de prosperidad, y hacer que la vida de la gente cambie. 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Ya tenemos mensajes, profe Eli, y es muy importante este mensaje que me llegó, así que voy a compartir con la gente. Pero le vuelvo a repetir los números telefónicos: 0973-642-612 y el 0987-2158-28. También pueden comunicarse a través de nuestra página en el Facebook, Sandro Astrología. Sandro Astrología. Tiene que darle me gusta a la página y recibir diariamente las reflexiones y los mensajes de motivación de nuestro centro de ayuda espiritual. 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Estamos atendiendo de lunes a sábado, de 8 de la mañana a 5 de la tarde. Lunes a sábado, de 8 de la mañana a 5 de la tarde. Bueno, aquí tengo un mensaje que nos llegó desde la Argentina, Puerto Iguazú. Dice: maestro Sandro, estoy escuchando su programa. Yo llegué a su centro espiritual hace 4 años. Me dedico a la hotelería. Mi negocio, cuando llegué a su centro espiritual, estaba prácticamente en ruinas. Sin clientes, ya sin funcionarios, y yo y mi esposa decaídos, sin ganas de nada, y muchas veces hasta pensando lo peor. Estábamos a punto de vender todo e irnos lejos, dice el mensaje. Llegamos a su centro espiritual, usted nos indicó ¿En dónde teníamos que buscar? Dice. Y encontramos en el estacionamiento de nuestro hotel una caja conteniendo cosas feas. Nuestra vida empezó a mejorar. Maestro Sandro, profe Eli, estamos agradecidos y siempre vamos a estar agradecidos. Cambió por completo nuestra vida. Todo lo que estábamos pasando era por culpa de una persona que quería arruinarnos, dice. Pido a Dios, a la Virgen, que le ilumine, le dé fuerza para que sigan ayudando a la gente que necesita, Maestro Sandro y profe Eli. Bueno, muchas gracias, querido amigo, querida amiga, allá de Puerto Iguazú. Estuvimos en una oportunidad en su hotel, pasamos ahí un fin de semana, nos invitó, en nuestra casa, sinceramente, algo maravilloso, un lugar en donde la naturaleza es parte del lugar ahí, increíble. Y pensar que ellos estaban a punto de cerrar, a punto de vender, ya no tenían ganas de nada, de ganas de trabajar, ganas de hacer nada. El Señor estaba pensando hacerse cosas malas, ya había despedido a los funcionarios. Muchas veces pasaban días sin clientes. Llegó a nuestro centro espiritual, nos dimos cuenta de que ahí habían enterrado algo en el patio del hotel. Fueron a buscar, encontraron, liberamos, arrancamos de raíz esa brujería, le preparamos el abre caminos para empezar a mejorar su suerte, y hoy día tiene reservas casi un año adelantado. Es increíble. Ya casi tiene todo el año completo el hotel. Para el próximo año también, parte del próximo año. Es increíble. Hizo un contrato con una empresa muy importante, multinacional. Pudo ampliar parte de su hotel, hacer mejoras. Y eso es lo que nos llena de satisfacción, de poder ayudar a la gente a mejorar su vida, a cambiar su suerte. Yo sé que hay muchas personas que están escuchando la radio, que tienen mucho potencial para salir adelante, para prosperar, para tener éxito, así como esta gente de Puerto Iguazú. Pero están ahí, estancados, porque están siendo víctimas de la maldad, víctimas de la macumba, víctimas de la brujería. Están ahí, atados a la mala suerte, sin ganas de nada, sin ganas de trabajar, sin ganas de prosperar. ¿Por qué? Porque la mala energía, la mala suerte le está venciendo y le está sacando todas las ganas de salir adelante. Para esa gente, les esperamos en nuestro centro espiritual para dar solución definitiva a sus problemas. Y como dije antes, la gente quiere solución. No quiere esperar 5 años. No quiere esperar 3 años. La gente quiere ahora. Quiere salir adelante, quiere mejorar su vida, quiere cambiar su suerte, quiere sentirse bien. Imagínense esta gente que ya no tenía ganas de trabajar, que ya no tenía ganas de hacer nada, que ya estaban a punto de vender ese hermoso hotel, ese hermoso lugar. Estaban a punto de regalar prácticamente y dedicarse a otra cosa. Hoy día están prosperando, están con ganas, están felices, están sanos. Están sanos. Se le ve rebosante de salud a los dos. de felicidad. Gente que ya estaban enfermos. Cuando yo le he visto después de unos meses, le dije al Señor, pero Dios mío, usted rejuveneció 20 años, a su señora esposa también. Y me dijo, maestro, es que estamos felices, es que las cosas no están saliendo, es que tenemos ganas de volver a trabajar, de volver a estar bien como antes, es que nos sentimos bien ahí en nuestro trabajo. Entonces usted que está escuchando la radio, necesita de ayuda, necesita salir adelante, necesita cambiar su vida, necesita prosperar, necesita liberarse de malas energías, de brujerías, de maleficios. 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Si no encuentran, pueden buscar en los aplicativos de búsqueda GPS como Sandro Astrología y le lleva directo a nuestro centro de ayuda espiritual. Impresionante la cantidad de mensajes de Puerto Iguazú, de gente que le vinieron de Puerto Iguazú. Aquí tengo un mensaje, dice: maestro, estoy escuchando su programa y emocionada. Yo llegué a su consultorio con muchos problemas y hoy día estoy feliz con mi pareja. Recuperé a la persona que yo amo, dice. Aquí tengo otro mensaje de Andresito. Dice: maestro Sandro, usted fue una luz que Dios puso en mi camino para cambiar mi vida. Yo ya no tenía ganas de vivir. Llegué a su centro espiritual y mi vida cambió por completo, dice. Soy de Andresito, Misiones, Argentina. Aquí tengo otro mensaje. Dice: maestro, estoy escuchando desde Santa Rita. Yo le debo todo a ustedes, dice. Me dedico a la agricultura. Estaba pensando vender todo y dedicarme a otra cosa. Llegué hace 12 años a su centro espiritual y ustedes me salvaron de arruinarme por completo. Hoy día estoy trabajando bien y con mucha suerte. Gracias a ustedes. Soy de Santa Rita, me pone otra vez. Muchas gracias por el mensaje, increíble la cantidad de mensajes, la cantidad de gente que está contando su testimonio de cómo cambió su vida. Usted también puede contarnos su testimonio. Y a todas las personas que se acercan esta semana, Profe Eli, le estaremos regalando el Abre Caminos gratis de regalo, el perfume de la suerte rápida, denominado Abre Caminos. Es un tratamiento de 5 días para cambiar la vida de la gente. 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Dice aquí: ¿cuál es el mejor día para consultar? El mejor día para consultar es el día que usted se decide. El día que usted se decide a buscar ayuda. Ese es el mejor día. No mañana, no pasado mañana. Ese día que usted se decidió y dice: yo quiero buscar ayuda. Ese es el mejor día para consultar, querido amigo, que está escuchando la radio. Aquí tengo otro mensaje, dice: maestro, están en Ciudad del Este a la vuelta del Banco Familiar, dice, cerca del edificio Horizonte, sí, detrás del edificio Horizonte, que es el edificio azul, que está ahí frente al área 2, fácil de llegar, muy fácil de llegar. Aquí tengo otro mensaje, dice: le estoy escuchando desde la Argentina, también me dedico a la hotelería, todo me está saliendo mal, ¿cómo quiero consultar con ustedes, maestro Sandro? Dice, ¿cómo puedo acercarme? ¿Cómo puedo llegar? 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Para esta señora ya le enviamos la ubicación, así que puede acercarse esta semana, que usted puede volver a salir adelante. Sabemos que su problema tiene solución, estimada amiga. Aquí tengo un mensaje, dice: maestro, me dedico al comercio desde hace 2 años que todo me está saliendo mal, necesito acercarme a su centro espiritual, ¿cuándo me pueden atender? Dice, bueno, le vamos a esperar a esta señora mañana temprano en nuestro centro de ayuda. Muchos mensajes, imposible, profe Eli, de leer todos los mensajes, imposible. Aquí está con nosotros la profe Eli, recuerden que ella es especialista en unir parejas en 24 horas, nuestra especialista en solucionar problemas de amor. Desde muy temprano ya la profe preparó su altar de la diosa del amor, con las velas de corazones, las velas de parejas, los fluidos para el amor, el talismán de los dos corazones, que lo tenemos de forma exclusiva y única en nuestro centro espiritual, lo tiene la profe Eli, para amarrar. Escuchen, ¿para qué sirve el talismán de los dos corazones? Amarrar y proteger el amor de por vida. Es para eso el talismán de los dos corazones. Muchas gracias, profe, por su ayuda. Todos los días estamos recibiendo también testimonios de gente que recuperaron a su pareja gracias a nuestra colaboradora, la profe Eli. Dice aquí: yo conozco su centro espiritual, maestro Sandro, también soy testigo de su buen trabajo. Llegué a su centro de ayuda, me hicieron un ritual de florecimiento, dice. Hoy día mis ventas se multiplicaron, estoy agradecido, dice el mensaje. Bueno, queridos oyentes, ya nos estamos despidiendo de ustedes. 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Hoy martes es un día especial para consultar. Nos despedimos de ustedes, que pasen una buena jornada y será hasta mañana.
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